0: Aparte Sandro, de todos tus cuates. Gracias, nos vamos. Gracias por habernos acompañado en este miércoles primero de julio, estrenando el séptimo mes del 2026. Mañana, primero Dios, 9 de la mañana, estamos de regreso. Sigue en sintonía con Cristal 104.9. Viene buena música, buena programación. Yo soy Jesús Lara Camacho. Adiós, hasta mañana.
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0: 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Las 6:14.
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0: 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Son las 6:30.
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0: 6:44.
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6: Hola, ¿cómo está? Les saluda Alejandra Cruz y esta es la información que tiene que conocer. Como parte de la estrategia Alimentación Escolar para el Bienestar, el DIF Estado de México realizó el concurso de Snacks Futboleros 2026, la botana mundialista, donde especialistas del programa presentaron botanas nutritivas con forma de figuras de fútbol, hechas con frutas, verduras, cereales y semillas, para demostrar que los hábitos saludables pueden ser atractivos para niñas, niños y sus familiares. Protección Civil del Estado de México invita a inscribir a niñas y niños de 6 a 12 años en la 26ª edición del taller de verano La Protección Civil en las Niñas y los Niños, del 3 al 21 de agosto, para aprender prevención con juegos y dinámicas. Es gratuito, con cupo de 200 por sede en Nezahualcóyotl y Coatepec Harinas del 3 al 7, Teotihuacán y Soyaniquilpan del 10 al 14 y Temoaya y Temamatla del 17 al 21 de 9 a 14 horas. 5 deportistas mexiquenses ganaron medallas en el Campeonato Nacional Deportivo para Sordos, celebrado en la Ciudad Deportiva Juan Fernández Albarrán de Sinacantepec. En el evento compitieron más de 140 atletas de distintas entidades en atletismo y fútbol. La competencia es clasificatoria para los Juegos Panamericanos de la Juventud Sorda, que se realizarán en Ecuador en agosto de 2026, y para el Campeonato Panamericano de Fútbol programado en Querétaro en noviembre de este año.
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0: 933.

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4: Adivina, adivinador, las encuentras en cada esquina, te acompañan en las fiestas y es casi imposible resistirse a ellas. ¿Ya sabes qué son?
5: Exacto, las papitas y las frituras. ¿Pero sabes todo lo que contienen? No te dejes llevar solo por el antojo. Acompáñanos a descubrir el estudio de calidad.
4: También te compartimos otras opciones para que no gastes al disfrutar del mundial.
5: Quédate en la Revista del Consumidor Radio.
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5: Las papas y las frituras forman parte habitual de la dieta de muchas personas mexicanas. Pero, ¿sabías que las frituras que consumes son resultado de la transformación de un alimento originario de América? La papa y otros ingredientes como el maíz y el trigo son transformados en botanas mediante procesos como el corte, la fritura y el sazonado. De acuerdo con datos de Statista, en 2025, el consumo de botanas saladas en México alcanzó un promedio de 10.9 kilos por persona, lo que refleja su amplia disponibilidad y arraigo en los hábitos de consumo actuales.
4: Y ante la gran variedad de papas y frituras de maíz y trigo, el laboratorio se dio a la tarea de analizarlas para que sepas exactamente qué estás consumiendo. Se analizaron 67 productos en total, 33 papas, 4 productos a base de papa, 24 botanas de maíz y 6 botanas de trigo. Al examinarlos, se verificaron distintos aspectos. Se comprobó que la información en las etiquetas de los productos cumpliera con la norma oficial mexicana.
5: Además, para analizar el contenido dentro del empaque, se comprobó que todos los productos cumplieran con las cantidades declaradas de contenido neto, sodio y contenido energético.
4: También se analizó el aporte nutrimental, es decir, la cantidad de proteínas, grasas y carbohidratos, los principales componentes que aportan energía a nuestro cuerpo. Sin embargo, no hay que olvidar que es importantísimo mantener el equilibrio en su consumo.
5: ¿Cuáles fueron los resultados? Todos los productos cumplieron con el contenido neto declarado. Sin embargo, existen 7 productos que contienen más sodio del que declaran. 5 de la marca Great Value, los Sabritones Rodaca Sabor Sal y Limón y los Totis Donitas Chile y Limón. Otro producto que no cumple con lo que declara es Bocados Bocachitos, ya que en su empaque indica que contiene queso, pero no es así.
4: Y hablando de veracidad, estos productos contienen más grasa de la que declaran. Las papas Great Value Jalapeño Crujientes, Sol Tubi Papa Adobadas, Totis Pops, Valley Foods Potato Chips Limón Crujiente, Totis Pops Corte Casero y las Valley Foods Potato Chips Rich Crujiente. También las frituras de trigo que excedieron la cantidad de grasas declaradas fueron chicharrones de fuego y chicharrones sabor chile limón, ambos de la marca Great Value. Y en cuanto a las frituras de maíz que no cumplen son Bocados Bocachitos, Churritos Natural Sol, Doritos Nacho y los Takis Chile Limón.
5: Ahora pasamos a otro aspecto del estudio, la veracidad respecto a la cantidad de proteína declarada. Las siguientes papas fritas que contienen menos proteína de la que declaran, 2 de la marca Great Value en sus sabores queso jalapeño y adobadas, Sol Tubi Papa Rifaditas y Totis Paps Corte Casero. En el caso de las frituras de maíz, frito sabor chile y limón, quesabritas, rancheritos original y tostitos. Y por último, las frituras de trigo, sabritones rodacas, sabor sal y limón, y totis, donitas limón y sal.
4: Lo mejor para consumir estos productos es seguir las siguientes recomendaciones. Aunque las botanas tienen una vida en anaquel bastante amplia, no te confíes. Verifica siempre que el empaque esté íntegro y que la fecha de caducidad esté vigente. Conserva el producto en su empaque original bien cerrado, a temperatura ambiente y lejos del calor o la luz solar directa.
5: La Organización Mundial de la Salud recomienda no exceder los 2.000 miligramos de sodio al día, lo que equivale a menos de 5 gramos de sal. Una sola bolsa de estas botanas puede cubrir más de la mitad de ese límite. ¿Te imaginas? Recuerda que el consumo frecuente de estos productos procesados contribuye al sobrepeso y la obesidad.
4: Ojo, si vives con hipertensión arterial, diabetes, sobrepeso u obesidad, lo mejor es evitar o limitar su consumo debido a su alto contenido de sodio y grasas saturadas. Disfrútalas de vez en cuando y compensa siempre con una dieta rica en vegetales y actividad física. Tu cuerpo agradece los buenos hábitos.
5: Mantener una alimentación moderada, adecuada y equilibrada es la clave para prevenir enfermedades como diabetes o las cardiopatías. Pequeños cambios en tu dieta diaria pueden marcar la diferencia.
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5: El consumo responsable está presente en todas partes, hasta en la Copa Mundial de Fútbol 2026. Que por cierto, será la más grande de la historia. 48 selecciones, 104 partidos y 16 ciudades con sede en Canadá, México y Estados Unidos.
4: Así que, si vas a disfrutar del torneo en casa, prepárate con tiempo y que no te metan gol al presupuesto. Tu sala puede ser la mejor sede mundialista.
5: Para acompañar el juego, puedes preparar los alimentos u organizar una cooperación entre quienes te acompañen. Toma en cuenta que si prefieres comprar comida a domicilio, los precios suelen elevarse debido a la alta demanda y los tiempos de entrega podrían ser más largos de lo habitual.
4: Para que vayas haciendo cuentas, te armamos estas opciones de botanas calculadas para 12 personas. Si no quieres complicarte, una opción rápida es comprar jamón, salchichas y queso fresco. Necesitaremos 4 paquetes de jamón Virginia de pavo de 250 gramos, 2 paquetes de salchicha Frankfurt de pavo de medio kilo y 3 paquetes de queso fresco de 360 gramos. El costo aproximado por todo el paquete es de 390 pesos. Ojo, este es un precio promedio.
5: Otra opción es ofrecer fruta fresca y saludable. El melón, la sandía, la piña son las frutas de temporada. También puedes utilizar jícama, pepino y zanahoria con chile y limón, ya que son opciones nutritivas que no requieren una preparación compleja. Tomando en cuenta la fruta, el chile en polvo, el limón y la salsa picante, gastarías aproximadamente 395 pesos.
4: ¿Y por qué no unos tacos placeros? Esta opción es muy práctica y deliciosa. Decide qué ingredientes comprar, colócalos en la tortilla y listo. Si incluyes chicharrón seco, queso doble crema, tortillas, queso de puerco, aguacate, cebolla cambray, pápalo, nopales preparados y los ingredientes para el pico de gallo, podrías estar gastando aproximadamente 625 pesos para 12 personas.
5: Y que no falte la bebida. Con unos 92 pesos aproximadamente, puedes preparar 5 litros de agua fresca. Tienes 3 opciones: usar un cuarto de kilo de jamaica, 600 gramos de tamarindo o un kilo de limón. Eso sí, si le vas a poner azúcar, calcula unos 20 pesos más por kilo. Si decides incluir todas las opciones, el gasto total estimado será de poco más de 1,400 pesos. Recuerda que este monto es una referencia que varía según la marca y el lugar de compra. Y si piensas renovar tu pantalla por una mejor o de más pulgadas, consulta nuestro estudio de calidad de pantallas LED en la Revista del Consumidor de junio. Disfruta el mundial con un consumo responsable y considerando las siguientes recomendaciones.
4: Toma en cuenta la duración de los partidos. En la inauguración y en las fases finales, los partidos pueden extenderse más de lo habitual. Considera una duración aproximada de 4 horas.
5: Considera los gustos de todas y todos. Incluye opciones variadas de alimentos y bebidas.
4: No olvides la garantía. Si compras una pantalla, compara precios, sella la garantía y guarda el comprobante de compra.
5: Recuerda que el artículo 12 de la Ley Federal de Protección al Consumidor especifica que el proveedor tiene la obligación de entregar factura o comprobante.
4: En este mundial, sé una persona consumidora informada y responsable.
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10: 11:17.

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0: ¿Qué tal? Son las 11:31.

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1: En punto son las 11:55.
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0: 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Estate, Señor, conmigo, siempre, sin jamás partirte. Y cuando decidas irte, llévame, Señor, contigo. Porque el pensar que te irás me causa un terrible miedo. De si yo sin ti me quedo, de si tú sin mí te vas. Llévame en tu compañía donde tú vayas, Jesús. Porque bien sé que eres tú la vida del alma mía. Si tú vida no me das, yo sé que vivir no puedo. Ni si yo sin ti me quedo, ni si tú sin mí te vas. Por eso más que a la muerte temo, Señor, tu partida. Y quiero perder la vida mil veces más antes que perderte. Pues la inmortal que tú das, sé que alcanzarla no puedo.

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0: continuamos a través de la cadena de Radio Cristal. Gracias por seguir con nosotros. Yo soy Uriel Soto y seguimos platicando acerca de un dato interesante que nos encontramos en las redes sociales sobre la selección de Noruega. ¿Qué creen que hicieron estos señores? Sí, llevaron 900 kilos de comida para esta justa deportiva para evitar consumir productos de los Estados Unidos. Pero ¿cuánta cosa hay dentro de esta temática? Bueno, Noruega no arriesga su rendimiento. Volaron casi 100 kilos de comida. Entre los alimentos que se encuentran son 580 kilogramos de salmón, trucha, queso y 6,000 naranjas. Así es, señoras y señores. ¿Pero por qué lo hicieron? Pues bueno, también aunado de ellos se llevaron a 3 chefs privados sirviendo 4 comidas al día. El chef principal con más de 35 años junto al equipo y sus 2 ayudantes. ¿Pero por qué querían evitar comer comida de los Estados Unidos? ¿Por qué se llevaron tanta comida consigo a esta justa deportiva? Te lo platico en el siguiente bloque a través de Radio Cristal. No le cambies.
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0: Continuamos platicando acerca de este dato deportivo, de salud, curioso, a través de la cadena de Radio Cristal. Mi nombre es Uriel Soto y te sigo platicando acerca de estos chicos de la selección de Noruega que viajaron con 900 kilogramos de comida para esta justa deportiva. Sí, llevaron un poquito, casi acercándose a los 1000 kilogramos de comida. Entre toda la comida que llevaron, llevaron 580 kilogramos de salmón, también de trucha, algunos quesos y 6000 naranjas. Se llevaron a 3 chefs profesionales que les van a estar cocinando en sus centros de concentración. ¿Cuál es la razón? Pues bueno, principalmente priorizar los alimentos de calidad para el rendimiento de cada uno de los jugadores. Se estima que Estados Unidos le permite alrededor de 400 aditivos alimentarios, mientras que Estados Unidos usan más de 10,000. Lo cual significa que evidentemente los Estados Unidos tienen una variedad increíble de aditivos para la comida, y tantos de ellos también suelen ser pues perjudiciales para la salud de los jugadores de Noruega, que se preocupan muchísimo por su alimentación y por su estado físico. Por ejemplo, Erling Haaland vino a revolucionar la forma en que todos están reflexionando la manera de alimentarse. Este tipo es de verdad de otro nivel, y es que él ha mostrado que tiene una alimentación bastante cuidadosa, bastante cuantitativa, cuidando calorías, cuidando proteínas, cuidando alimentos, azúcares, grasas, etcétera, etcétera. Entonces, creo que también esto va de la mano con el rendimiento que ha tenido la selección de Noruega en su distinta participación en esta fiesta del fútbol. Entonces, creo que sí tiene sus beneficios el alimentarse de una manera correcta. ¿Pero tú qué opinas? ¿Hicieron bien los noruegos en llevar a Estados Unidos su propia comida? ¿O se tuvieron que haber alimentado de todas las cosas que brinda de alimento de Estados Unidos? ¿O a lo mejor turistear y probar los platillos que tiene Estados Unidos? No sé, yo ahorita les voy a compartir mi respuesta. Quédate conmigo aquí en Radio Cristal, no le cambies.
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0: ¡Holis, crayolis! ¿Cómo estamos? Oigan, bienvenidos y bienvenidas una vez más. ¡Qué rico, qué gusto y qué placer poder estar con ustedes a través de la cadena Radio Cristal! En la producción y en los controles está El Suave. Detrás de este micrófono yo soy Diana Santana. ¡No, hombre! ¡Y cállate! Todo el país tenemos fe en la selección mexicana, porque la pregunta es, ¿y si sí? Así que bueno, hoy te voy a platicar algunas curiosidades acerca de la selección mexicana a lo largo de estas justas deportivas. ¿Quieres saber de qué se trata? Quédate con nosotros, no le cambies.
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0: Que no se les haga tarde, la 1:16.

0: Gracias por continuar con nosotros. Oigan, y seguramente muchos de ustedes han escuchado que es el sexto mundial, tanto de Messi como de Cristiano Ronaldo e incluso de Memo Ochoa. Pero ¿qué crees? También hubo un porterazo mexicano que hizo historia al convertirse en el primer futbolista en jugar 5 justas futboleras. Desde Brasil, 1950, hasta Inglaterra, 1966. Imagínate lo que era en ese tiempo mantenerse, pues, en la élite durante 16 años. Y bueno, estamos hablando justamente de Antonio La Tota Carvajal. Cuando La Tota ya era una leyenda viviente, nombre, Messi y CR7 ni compartidos en mente estaban, ¿eh? Así que cuando veas a los cracks llegar a ese quinto mundial, recuerda que un mexicano abrió brecha con los guantes bien puestos. O no le cambies, regreso con más.
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2: 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Continuamos con más música, ya la 1:50.

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Arriba mundo, bendiciones mundo, excelente madrugada, estamos juntos ya a través de la cadena Cristal y bueno, pues saludando a Monty Villalobos, Rafita Madrid, como siempre, muchas gracias a toda la gente de Pachuca, de Tenancingo, de Toluca, a la gente de Catepec, a los de la Unión Americana, www.radiocristal.mx, Salvador Ángeles Robles, soy Chava y bueno, pues estamos un ratito de aquí hasta las 3 de la mañana a través de tu frecuencia. Vamos a platicar hoy de tantas y tantas cosas, hay cosas imposibles de hacer. A ver, analízale, pregúntate qué hay cositas que no podemos hacer. Hoy lo platicamos, así es que quédate con nosotros.

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12: Donde quiera que estés, 2 con 18.

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0: Bueno.
1: Sergio.
0: Hola, mi amor.
1: Oye, te llamo para decirte que no voy a poder ir a la cena de tu cumpleaños, porque sabes que acaba de llegar una amiga de Puebla y me invitó a salir con unas amigas.
0: Pero...

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9: Hola, ¿cómo estás, mi guapurita? Qué gusto poder saludarte en esta mañanita sabrosa, rica, friolenta, de lluvia, de nubes y de clima complicado. Vamos a tener, pues, prácticamente 2 semanas nos quedan de este ciclón. Así que vamos a tomarlo en cuenta, por favorcito, sálgase abrigado, póngase sus botitas de lluvia, tu impermeable, todo para que todo esté bien, ¿sale? ¡Bienvenidos! ¡Arrancamos! ¡Buenos días, Cristal!

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2: Oigan, y platicamos de Belly Bélica, Belly Pop, Belly Bélica, Belly Pop o Belly Belly, Belly Bélica. Yo creo que ha agarrado más fuerza con Belly Bélica que con Belly Pop, ¿no? Pero bueno, resulta que le entregó el premio MVP a don Julián Quiñones, que fue el autor del primer gol en la victoria azteca sobre Ecuador. Entrega este trofeo al jugador más valioso del partido, y fue Belly la que se encargó de entregar este premio. La cosa es que los comentarios y lo que se hizo viral, recordemos que Belly tuvo hace algunos años un romance con Giovanni Dos Santos, y entonces pues obviamente y Giovanni Dos Santos pues también era de ese color y acá muy sexy el chico, y entonces los comentarios eran de abusado Quiñones, porque esos ojos conquistan. ¡Ay, qué cosa! Bueno, vamos a escuchar algo de Belly Bélica.

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6: Oigan, ¿por qué será que nos gusta mucho coleccionar cositas? Coleccionamos de todo, ¿no? Coleccionamos funkos, coleccionamos boletos, fotos, monedas, discos, llaves, tazas, bueno, de una de cosas que andamos coleccionando. Vamos a platicar de eso esta mañana, acerca de por qué nos da andar coleccionando cosas. Tiene que ver un poquito con que nos da una sensación de orden y control, pero bueno, ya lo vamos a platicar más adelante. Bonita mañana, buenos días.

Felicitando a todos aquellos que hoy están de cumpleaños y celebrando algo especial y algo bonito. Recordamos hoy a nuestra diva de la banda. Ella nació un día como hoy, 2 de julio, y recordamos a Jenny Rivera en Radio Cristal.

Hoy también Día Internacional del OVNI, para todos aquellos que creen en los extraterrestres y en los OVNIs, y para todos aquellos que han visto un OVNI alguna vez, un objeto volador no identificado, que nos cuenten su historia, ¿no, Rafita? Queremos saber cuándo vieron luces, cuándo lo vieron, cuándo de pronto se sintieron observados. ¿Qué es lo que pasó con esa historia? ¿Alguna vez has visto un OVNI? Me lo cuento.

Oigan, hoy también don Lupillo García de los Huracanes del Norte. Hoy está de cumpleaños, celebrando un añito más. Don Lupillo, ¿cómo lo queremos? Oye, don Lupillo, siempre bien amable, bien querendón, bien apapachador, hombre. Da unos abrazos bien apretados, Rafita, ¿no? Hombre, vieras, don Lupillo. Pero además, don Lupillo es el que pone orden en la agrupación. Es el que se encarga de cobrar las multas si llegan tarde, de organizar todo lo que tiene que ver con logística, con canciones, con producción, con presentaciones. No, hombre, don Lupillo es definitivamente uno de los integrantes de los Huracanes del Norte. ¿Qué hace que los meros meros sean los meros meros de la música norteña? Algo de Huracanes, don Lupillo, adelante.

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2: A la gente bonita, preciosa, que nos sigue a través de nuestras redes sociales, muchísimas gracias. Seguimos acompañándote donde quiera que estés en esta linda mañana. Para Luis Rodríguez, para Andrés Olvera, también saludamos a Bellita García, para Marcos Vega, Lucy Rico, Antonio Lugo, Lola Pérez, Pers Corona, Porfirio Millán, Díaz Ramis. Gracias, gente preciosa, por dejarnos sus comentarios a través de nuestras redes sociales. Búscanos en Radio Cristal, nuestro Facebook oficial, y a mí me encuentras como Jazz Quebec, y me dará mucho gusto saludarte y conocerte. Vamos con buena música.

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Estate, Señor, conmigo, siempre, sin jamás partirte. Y cuando decidas irte, llévame, Señor, contigo. Porque el pensar que te irás me causa un terrible miedo. De si yo sin ti me quedo, de si tú sin mí te vas. Llévame en tu compañía donde tú vayas, Jesús. Porque bien sé que eres tú la vida del alma mía. Si tú vida no me das, yo sé que vivir no puedo. Ni si yo sin ti me quedo, ni si tú sin mí te vas. Por eso más que a la muerte, temo, Señor, tu partida. Y quiero perder la vida mil veces más antes que perderte. Pues la inmortal que tú das, sé que alcanzarla no puedo. 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

Comenzando actividades en esta mañana de jueves, en este 2 de julio, las 6 con 10. Es el grupo que vale lo que pesa desde Monterrey, Nuevo León. Se llama Mi Primer Amor.

Comenzando actividades en esta mañana de jueves, día de plaza, día de mercado, saludando y deseando lo mejor, las 6:14. 6 de la mañana con 14 minutos, Cristal FM 104.9, temperatura en esta mañana, la temperatura de este lado. Y la máxima para hoy, 22 grados, y en esta mañana, en este momento, 13 grados, mañana fresca. ¡Ah, qué rico! Día de plaza, día de mercado, arriba mundo, bendiciones mundo, estamos listos ya para comenzar actividades. Juntos a través de la plataforma musical de México, Cristal FM 104.9. A manejar con cuidado, a manejar con precaución, a mis amigos del transporte público, deseando una gran mañana, buen viaje, buen camino, a donde quiera que vayan, a donde quiera que se encuentren, a través de Cristal FM, acompañando el 714-140-7707 y el 714-140-7708. Vas a estar mucho más en paz cuando entiendas que no vale la pena estresarse por cosas que no puedes controlar. Lo que no está en tus manos, bueno, pues deja que vaya fluyendo. Estamos juntos ya en esta mañana, 2 de julio, Cristal FM 104.9, www.radiocristal.mx. El reto de hoy, no dejes que nada te desanime. No debe de existir poder humano que cambie tu estado de ánimo. Hoy, que sea un jueves lleno de paz, lleno de alegría, lleno de cosas buenas, lleno de felicidad. Cada amanecer tiene una nueva esperanza, cada corazón tiene un nuevo deseo. Y hoy el deseo de nosotros es que Dios llene de bendiciones tu negocio, tu trabajo, tu familia. Que Dios llene de bendiciones tu vida. Hoy saludando a todos los que están cumpliendo años. Les deseamos lo mejor en este día tan especial. Muchas felicidades.

0: Les saludamos con todo gusto en esta mañana. Arriba mundo, bendiciones mundo. Saludos Ángeles Robles, soy Chava. Y estamos listos ya a través de tu frecuencia 6:16, pausa, breve regreso.
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0: Le vamos poniendo ritmo en esta mañana para los harinólogos. Saludos. Desde temprano ya andan trabajando los gatitos, familia Suárez Ramos. Karim León con Juanes, se llama Carranga. Súbele, 6:18.

Que viva la vida en esta mañana a las 6:27, saludando a toda la gente que ya anda activa. Listas para la labor el día de hoy en este jueves 2 de julio, a las 6:27. A la señora Toñita, desde temprano ya anda activa, dice, ya estamos preparando el desayuno. Ya estamos preparando el desayuno, ya andamos activos el día de hoy. Con la bendición de Dios en esta mañana de jueves. Dice, mándale saludos a mi nieto. A la bendición del día de hoy. Ya está escuchando la radio, ya está atento para sus mañanitas. Hasta Jesús Carranza Villaguerrero. Vamos a mandarle mañanitas a Eduardo Lalito. Está cumpliendo 7 años el día de hoy. Estas mañanitas, Lalito, son para ti. Muchas felicidades.

7 años, Lalito Iturbe Millán, hasta Jesús Carranza Villaguerrero, de parte de toda tu familia de la Valenciana. De parte de tu abuelita, la señora Toña, de tu abuelito, don Vicente Millán. De todos tus familiares que te quieren, que te aman y que están deseando lo mejor en este día de tu cumpleaños. Pásala bonito, pórtate bien. Muchas, muchas, muchas felicidades.

0: Ok, bueno, pues deseando que la jornada del día de hoy para nada salga pesada. Estamos listos ya en este jueves 2 de julio. ¡Qué dicha! Hoy despertamos. Hoy agradecemos. ¡Qué manera de empezar el día con la gratitud matutina! Vamos a agradecer desde muy temprano esta práctica excelente para reducir el estrés. Vamos a agradecer, despiertas, te levantas, agradecemos por un día más. El agradecer todos los días está mejorando prácticamente nuestro bienestar emocional. Vamos a enfocar la mente en el optimismo. Vamos a enfocar la mente el día de hoy en cosas positivas, ¿ok? Saludos, Ángel Robles, soy Chava, excelente mañana. Es jueves, día de plaza, 6:30. Nos vamos a la pausa, Cristal FM 104.9.
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0: en esta mañana juntos a través de la plataforma musical de México. Agradeciendo por esta oportunidad, por este jueves, por este nuevo día. Se llama Amor, son de vainilla desde Guadalajara.
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0: Cristal FM, las 6:31. Súbele, súbele, súbele, súbele, chompín.

0: La 6:43, 6:43 se llama Puño de Diamantes, es el duelo. La música tejana para ti en esta mañana, la 6:43. Los que están listos ya para comenzar actividades, deseando lo mejor en esta mañana para la familia Figueroa, para Richard. Hasta Tecahuites Guerrero, a toda la gente de Tetipac, Morelos y Guerrero, saludando y deseando lo mejor. ¿Ya está listo para irse al campo? ¿Ya está listo para irse a la actividad del día de hoy? Dice, ya estamos alistando aquí todo para los elotes en septiembre. Muy bien, bueno, pues ya nos invitaron. Hay que organizarnos, brother, hay que organizarnos. Hasta Malinalco para Azu en esta mañana, desde tempranito, en este jueves 2 de julio. Con la bendición de Dios, con buena actitud, con disposición, por supuesto, en esta mañana, lista para la actividad. Que le vaya bonito, ¿eh? Hasta Malinalco, a toda mi gente de aquel lado, deseando lo mejor en el negocio, bendecidas ventas, ¿ok? Saludos con todo gusto para Azu. 714-140-7707 y el 714-140-7708. Mi querido Chancharas, familia Mérida, dice, hola Chava, saludos, casi casi mi amigo, mi hermano, y si sí, y si sigan a México, me rapo. Ya está, próximo domingo, mi querido Chancharas, allá en las Cancunes, ya comenzando actividad, pues ojalá que sí, para que te veamos ahí todo rapado, ¿eh? Los 3-4 pelos que tienes, brother. Bueno, pues ahí está la buena vibra, la disposición. En esta mañana, saludando y deseando lo mejor, ¿ok? Hasta Cancún, www.redcristal.mx. Mi querido Quechu, buen día. También anda en modo, y sí, sí, ya trabajando ahí a los del sitio Tenería. Para mi querido Quechu, para el Melones, para Ángel. Ahí a toda la bandita, que les vaya muy bien. Estamos listos ya para comenzar actividades, ¿ok? A manejar con cuidado, a manejar con precaución. De buenas en esta mañana. Con una muy buena actitud, ¿ok? Buen trato, dice Chava, saludos para Olga y para Oscar. En esta mañana saludando y deseando lo mejor. Vamos a comenzar la mañana de jueves con pensamientos positivos. Eso ayuda a la salud mental y no lo digo yo, lo dicen los expertos. Iniciar la mañana con pensamientos positivos va a ayudar a regular el sistema nervioso. Eso lo dicen los expertos, nos va a ayudar a tener una buena salud mental y nos prepara para enfrentar los retos del día a día con otra energía. Pensamientos positivos el día de hoy, ¿ok? Las 6:46, Salvador Ángeles Robles, soy Chava Chavacano. Me voy a la pausa, juntos a través de Cristal FM.
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0: Estoy atendiendo ya el 714-140-7707-08. En esta mañana deseando lo mejor, buen camino a donde quiera que vayas, a mis amigos del transporte público saludando. A todo su pasaje, Anhelo se llama, es Adolescentes Orquesta 648, soy Chava, hay salsa.
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En la habitación se llama Raúl Hernández Jr. En la habitación, música nueva, propuesta nueva, lanzamiento de la plataforma musical de México. La 6:57, www.radiocristal.mx. Palomita haciendo presencia, pasando lista, mi querido Ángel Herrera, Los Mamucos, allá en Denver, Colorado. Dice, carnalita, saludos, buenos días, viernes chiquito, bendiciones y saludos en este jueves 2 de julio. Deseando lo mejor, www.radiocristal.mx, ya listándose para la actividad, ya listos para la labor el día de hoy. La jornada lista en este jueves, 714-140-7707 y el 714-140-7708. Dice Chava, saludos en esta mañana para Jennifer Desiderio. Está cumpliendo años. Vamos a ponerle mañanitas. Vamos a desearle que se la pase muy bien en este día tan especial de parte de toda su familia. Muchas felicidades. Dile que le deseamos que se la pase muy bonito en este cumpleaños. Dios la siga bendiciendo, pero sobre todo que sea feliz. Que nunca se rinda, que siga adelante, que siga con esas metas, con esos proyectos. Y con la ayuda de Dios todo va a moldear a su favor. Ella nos escucha en Piedras Anchas, de parte de Carmen Ocampo Hernández, que es su abuelita, y de parte de toda su familia. Pues para Jennifer Desiderio en esta mañana, deseando lo mejor, ya escuchaste a tu abuelita, ya escuchaste a toda tu familia que te están deseando lo mejor del mundo. Felicidades.

Pues muchas felicidades para los que están cumpliendo años el día de hoy, en este día jueves. Que se la pasen muy bien, saludando y deseando que sea un día productivo, un día lleno de cosas buenas, ¿ok? Actitud positiva en esta mañana. 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

0: Con el logotipo de Cristal FM 104.9, las 6:59. Vámonos a la pausa.
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Le vamos poniendo cumbia en esta mañana a las 7:07, el 140-7707 y 08. En este mes de julio ya estamos iniciando con muy buenas promociones. 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

0: Comenzando actividad en esta mañana a las 7:13. Vamos a saludar a Rosy. Hola, hola, Rosa María Miranda Arihuela. Rosy, ¿cómo estás?
1: Bien, gracias.
0: ¿Te despertamos?
1: No, yo estoy en el trabajo, voy llegando.
0: Ya estás en el trabajo, vas llegando. ¿A dónde trabajas? ¿En qué trabajas?
1: Trabajo en Metepec.
0: Ah, ok. ¿Y trabajas de qué hora a qué hora?
1: De 7 a 2.
0: De 7 a 2. Pues ya estás iniciando la actividad un día más, gracias a Dios. Rosy, pues que te vaya bonito, que te vaya muy bien, que la jornada para nada se te haga pesada. ¿Qué haces allá en Metepec?
1: Pues es una empresa privada, es un centro de datos.
0: Ah, ok. Bueno, pues que te vaya increíble. Oye, nos encargaron felicitarte. Dicen que es tu cumpleaños. Hoy estás cumpliendo una primavera más.
1: Sí, así es.
0: Estas mañanitas, para ti con todo cariño. No nos cuelgues, muchas felicidades.

0: De parte de tu hermano Ramón, de tu ahijado Kevin, de tu cuñada, de parte de toda tu familia desde Zapallautla, te están enviando sus mejores deseos, que te vaya bonito en la vida, que el éxito siga, que Dios te llene de mucha salud y sobre todo de muchas cosas buenas.
1: Muchas gracias, Chavay, muchas gracias a mi hermano, a Kevin y a mi cuñada, entonces, para acordarse de mí.
0: Te quieren mucho y te están deseando lo mejor del mundo. ¿Hecho?
1: Sí, muchas gracias, Chavay.
0: De nada, hermosa. Dejamos para que sigas ya con la labor. Que te vaya bonito, que te vaya increíble. Dios te bendiga siempre.
1: Muchas gracias.
0: Ok. Igualmente. Hasta luego, gracias, hasta corazón. Luego. Cuídate mucho.
1: Gracias, igual.
0: Gracias, bye bye. Ya está trabajando a toda la gente de aquí al lado de Metepec, saludando con todo gusto y especialmente el día de hoy para Rosy, su cumpleaños. Las 7:16, juntos en esta mañana, Cristal FM.
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18: ¿Y cómo andamos? ¡Andamos ready!
0: La 718 Tucanes de Tijuana.
2: Tucanes.

Y las 7:27, adiós amores de Cristian Nodal. Las 7:27, temperatura en esta mañana, deseando lo mejor para los que ya están activos, activas. 15 grados temperatura, 22 la máxima. Vamos a saludar y vamos a enviarle mañanitas un abrazo adelantado a don Cuco Castañeda. Ya se comunicó con nosotros, nos tenía muy abandonados. Anda trabajando y de repente la situación de hacer contacto para marcar las líneas de cristal, de repente un poquito difícil, pero bueno, ya tuvimos contacto el día de hoy. El próximo sábado, un abrazo adelantado porque el próximo sábado cumple una primavera más, don Cuco. El próximo 4 de julio, dice, día de la independencia acá en Estados Unidos y día de mi cumpleaños, la vamos a pasar bien, la vamos a pasar en grande, doble festejo, ¿verdad? Don Cuco, hasta Illinois en esta mañana, muchas felicidades.

Don Cuco Castañeda, hasta Illinois, que se la pase muy bien. Un abrazo adelantado por su cumpleaños próximo fin de semana. Que se la pase muy bien con toda su familia. A la señora Juanita saludando. A toda su familia, a toda su gente, a todos paisanos acá de Zumpahuacán. Siempre acordándose, ¿verdad? De la infancia, de los momentos vividos de ese lado en Zumpahuacán. Bueno, pues hasta Illinois, Don Cuco Castañeda. Síganse la pasando muy bien. Dios lo bendiga. Y siga viviendo ahí de las rentas, ¿eh? Dice, ahora le toca ya a las nuevas generaciones que le echen ganas al negocio, ok. Mañanita es el día de hoy, dice, para mi sobrina, para Marisa, de parte de Candy, de parte de su ahijada Siley. Dice, ya andamos trabajando en esta mañana de jueves. Muchas felicidades. ¿Dónde anda Marisa? ¿Dónde anda Mari? Estas mañanitas las enviamos con todo cariño. Muchas, muchas, muchas, muchas felicidades.

0: hasta la mañana.
1: Mari, de parte de Candy, de tu ahijada Siley, de parte de toda tu familia, deseando lo mejor, que te la pases increíble. Que sea un jueves para compartir con todos tus seres queridos. Hay fiesta, ¿verdad? Hay festejo, muy bien. Pues muchas felicidades, Mari, te deseamos lo mejor del mundo. Pásatela increíble, bendiciones siempre.

0: Ok, y el 140-7707 y el 140-7708. Saludos para toda la gente de Calzada Mexicapa. Dice para los de Lobo y Flor que ya están comenzando actividad. Para la señora Josefina, familia Velázquez. Saludos, señora José. Échele ganas. Que la jornada del día de hoy para nada se haga pesada. Vamos a saludar a toda la gente de Tenango. Saludos a Ari. Hola, hola, Ari. Ari Salazar. Igualmente, Dios contigo. Buena mañana. Que te vaya muy bien. Siempre con esa buena actitud, actitud positiva. Dice Chava, por favor, para la familia Bernal en Villaguerrero, Blanquita. La chef Blanquita que ya se está listando también para la actividad. Que te vaya bonito, ¿eh? Que te vaya muy bien. A toda la gente de aquel lado hasta Villaguerrero, saludando con todo gusto. Para Mari, dice hola Chava, saludos. Buena mañana, deseando lo mejor. Bendiciones en este día, en este jueves, que te vaya bonito. Cosas maravillosas decretamos para que las vivamos el día de hoy. Familia Flores, saludos para Mari hasta Villaguerrero. Lalito Estrada dice, Chava, ya andamos en esta mañana activos, deseando lo mejor. Familia Gómez allá en el Salitre, señora Gloria. Ya está lista para la actividad, ya está lista para un nuevo día. Las 7:31, soy Chava, me voy a la pausa, regreso, tengo más música.
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2: Esta es de la simplemente arrolladora y se llama Tu Falta de Querer, la 7:34, familia Vázquez para Chela. Hasta San Lucas Villaguerrero, alistándose ya para el trabajo, para la jornada del día de hoy. Muy bien, ánimo, saludos.

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Las 7:41, 7:41, ¿a dónde anda? ¿Dónde está la presumida? Dice Chava, mándale saludos a la familia García. Vicky, en esta mañana, saludando, listos ya para la actividad en este jueves, día de plaza, día de mercado, en este 2 de julio. Aquí está Chuy Lizárraga, 7:41.

0: Las 7:44 en esta mañana de jueves, día de mercado. Saludando a todos mis amigos comerciantes, bendecidas ventas, felices ventas. El impacto positivo que tiene agradecer todos los días. Cuando agradecemos por la mañana, transformamos el cerebro y ayuda prácticamente a reducir el estrés, la ansiedad, las emociones. Vamos a fomentar el optimismo, vamos a fortalecer el sistema inmunológico, vamos a tratar de mejorar la calidad de sueño y vamos a profundizar los vínculos interpersonales al promover todos los días la actitud positiva. 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Para la señora Toña, señora Toñita, para don Vicente allá en la Valenciana, Villaguerrero. Dice Chava, mándale saludos a Lalo, para Eduardo. Lalito, que está cumpliendo años el día de hoy, 7 añitos. Muchas felicidades a Lalito y Turbe Millán en Jesús Carranza, Villaguerrero. Los que están cumpliendo años el día de hoy, felicidades, provecho para los que ya están desayunando. Voy a la pausa, tengo más música, 7:46. Soy Chava, regreso, Plataforma Musical de México.
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ritmo en esta mañana de 7:52, a manejar con cuidado. Sobre la 57, saludos al señor Frog, saludos a Camochas. A manejar con cuidado, brother, a su pasaje, buena mañana, échele ganas, se llama El Colesterol. Fito Olivares y La Pura Sabrosura.

0: Es Pancho Barraza, se llama Que me maten las penas.
1: Nena linda.
0: Las 7:58, 7:58. Comenzamos actividad ya en esta mañana de jueves, jueves 2 de julio. ¿Cuál es la prisa? ¿Y cuál es la prisa? Para el maestro Luis Baena, mi querido Luis, saludo. ¿Ya se va a la escuela? ¿Ya se va al trabajo? A la actividad el día de hoy, dice, ya estamos disfrutando, viviendo el jueves, mañana viernes, jueves chiquito. Ya prácticamente el fin de semana, ¿verdad? Un abrazo, mi querido Luis, para el pequeño Simon, al buen Simón. Bueno, pues todos los días estamos el día de hoy agradeciendo, vamos a fomentar la gratitud, vamos a agradecer todos los días. Ya lo comentamos que esto nos va a ayudar para tener buena salud mental y para tener, por supuesto, todo bien en la situación emocional. ¿Qué impactos positivos tenemos cuando estamos agradeciendo todos los días? Fíjate que el agradecer todo lo que tenemos está disminuyendo los

0: niveles de cortisol, que son las hormonas del estrés. Reduce los síntomas de la depresión, aumenta la producción de neurotransmisores del bienestar, como la dopamina y la serotonina. Cuando estamos agradeciendo, cuando todos los días nos levantamos para agradecer por todo lo que tenemos, el agradecer desde tempranito, desde la mañana, está ayudando a nuestro bienestar físico. Las personas agradecidas suelen tener una presión arterial más baja, así es que hay que agradecer. Menos inflamación, mayor vitalidad y sin duda mejor calidad de descanso, además de demostrar una mayor tendencia a mantener hábitos de vida saludables. Agradecer todos los días, agradecer por todo lo que tenemos, eso está ayudando a nuestras relaciones sociales. Fomenta la generosidad y el comportamiento prosocial. Al reconocer el valor de los demás, está construyendo los lazos fuertes y duraderos, ¿eh? Cuando estás agradeciendo, cuando estás por la mañana disfrutando de un nuevo día, cuando agradeces todo lo que tienes a tu entorno, esto está construyendo sin duda mejores lazos fuertes y duraderos, mejorando tanto el clima en el entorno familiar como en el laboral. Vamos a agradecer el día de hoy, practicando todos los días la gratitud. Gracias a Dios, gracias a la vida, gracias por todo lo que tenemos, por tu automóvil el día de hoy en donde vas ya hacia el trabajo, por la salud que tienes, porque hoy tuviste para pagar la renta, porque hoy tienes casa, porque hoy tenemos salud y porque hoy tenemos tantas y tantas cosas. Hay que agradecer. Hoy agradezco que estamos juntos a través del 104.9, las 8:01.
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0: Santa Bárbara se llama Bandido, las 8 de la mañana con 12 minutos, familia Estrada, Gaby, señora Rosario, ya listas para la actividad, listas para el trabajo, la jornada del día de hoy, deseando todo lo mejor. Ana Bárbara y se llama Bandido.
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0: Cuidado, te van a atrapar, bandido. Las 8:14, Liz Arismendi. Hola, buena mañana, dice Chava. Mañanitas para mi mami, la señora Marta Arismendi. Está cumpliendo años el día de hoy. Vamos a ponerle mañanitas con todo gusto. Señora hermosa, que se la pase muy bien en este día de cumpleaños, día de fiesta, día de festejo. Señora Marta Arismendi, muchas felicidades.
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0: Hoy que está cumpliendo años, muchas felicidades de parte de su esposo, el señor Jacinto, de sus hijos Liz, Giovanni, Lupita, May, de sus nietos Jaciel, Yasmín y Leandro, que le están deseando lo mejor del mundo, que Diosito la siga llenando de inmensas bendiciones. Dile que la amamos, que este día sea maravilloso. Escuchamos acá en Acuitlapilco, Cuate Pegarina.

Ok, para la familia Jiménez, saludos a Ángeles. María Juana, dice la chava, por favor, para el señor Proceso Rodríguez Trujillo. Está cumpliendo años el día de hoy, también le deseamos lo mejor en este día tan especial. Mañanita es que vamos a vender hasta San Felipe Villaguerrero. Señor Proceso Rodríguez Trujillo.

0: Para la familia Fuentes en esta mañana, familia Enríquez Bernal, saludos a Eva. Anda activa ya desde tempranito, ya haciendo las compras. Anda apurada el día de hoy hasta la Ciudad de México. Para la familia Colino Campo, saludando con todo gusto en esta mañana. Muy bien. Angelito Herrera dice algo de cumbia. Dice, ya que andamos con las cumbias, algo de los ferrocarriles. Cumbia de los ferrocarriles. Está bueno el temita, brother. Lo buscamos. www.radiocristal.mx. Dice, Chava, por favor, mándale un saludo a los de la zona 12 de Educación Especial. El día jueves tendrán un evento en la Plaza Estado de México. O sea, el día jueves hoy. ¿Ya tienen evento el día de hoy?
1: ¿Sí?
0: Bueno, seguramente es el día de hoy. Dice, por si gustan acompañarnos. Muy bien, bueno, pues saludos con todo gusto. Las 8 de la mañana con 17 minutos. Voy a la pausa, soy Chava, regreso.
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0: 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Las 8:19.

Las 8:25 es el toro del corrido Lupillo Rivera y se llama A Mi Manera. Tema excelente para esta mañana de jueves, día de plaza, día de mercado. Tortita y taquito de obispo el día de hoy. ¡Ay, qué rico! ¡Provechito!

0: El toro del corrido, las 8:29, mi querido Cherries. Al buen Tommy, familia Prado, dice, para los hermanos Prado allá en Villa Guerrero, en San Juan Xochiaca, Doña Nico, para el Chocomil, Chocomilito, el Mazleca de Galeana, para Doña Nico. Saludos a la familia Mendieta, de parte de mi querido Tommy, a todos los boleros, anda listo ya para la labor. A todos los boleros acá en Tenancingo, en el Jardín Morelos, deseando lo mejor, ya están comenzando la jornada laboral el día de hoy, que les vaya muy bien, ¿ok? A echarle ganas. Desde Chava, para los que están allá en Illinois, deseando en esta mañana que les vaya muy bien. Feliz jueves, 8:30, Cristal FM 104.9. 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

0: Ay, qué tema. Tema excelente para esta mañana de jueves 8:37, costumbres. La costumbre es más fuerte que el amor. La costumbre se hace ley. Aquí está el grandote de la música mexicana, Pepe Aguilar.
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0: ¡Bárbaro! Las 8:42. Mi querido Beto, anda ya activo el día de hoy. Dice, andamos ya al millón. Aquí andamos trabajando. Dice, comienza ya a hacerse el tráfico de Tenancingo a San Pedro Sixtepec, ¿verdad? De Tenancingo a Tenango, para que lo consideren, ¿ok? La situación, reencarpetamiento. Muy bien, bueno, pues a echarle ganas, no se enoje, no se estrese. Juntos en esta mañana, 714-140-7707, 140-7708. 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Las 8:43, ok, para toda la gente de San Mateo Copesco, Villa Guerrero, familia Jiménez, para Ángeles. A ver, vamos a tratar de hacer contacto. Bueno, ok, nos vamos a la pausa, me voy a la pausa, regreso, tengo más música para los que ya están desayunando, provecho. Día de plaza, día de mercado, 8:43.
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Es el trono de México, se llama No, no, no, no la voy a engañar. Es una canción de Joan Sebastián, las 8 de la mañana con 56, 8:56. El día de hoy vamos a mandar mañanitas, una felicitación hasta Monclova, Coahuila. Leti está cumpliendo años. Leti, deseando lo mejor de parte de tu hermana Bill, de parte de toda tu familia. Hoy en este día tan especial, que te la pases increíble. Disfruta, déjate consentir, déjate apapachar. Dios te bendiga siempre. Para Leticia Bustos Aburto, hoy su cumpleaños. Muchas felicidades.

Te mandamos un abrazo a la distancia, Leti. Muchas felicidades. Dios te bendiga siempre. Hay fiesta, hay festejo allá en Monclova. Mauricio, familia Alcántara, dice Chava para los de Tenango. Estamos de este lado escuchando para don Ramón en la taquería en la Cueva del Oso. Dice jueves de cocido. Que le vaya bonito, que le eche muchas ganas ahí toda la bandita. Que les vaya increíble en este jueves 2 de julio. Mi querido Simon, el buen Simón, dice Chava para toda mi familia, la familia Vázquez Trujillo en Buenavista, Villaguerrero. Y ya estamos comenzando actividades, bendiciones en esta mañana, que les vaya muy bien. Joel Ansaldo dice Chava para los de la panadería Gaby. Ya andamos dándole duro aquí al pan. Algo de los huracanes del norte. Algo de los meros, meros huracanes, los meros, meros de la música norteña. Ángeles en esta mañana dice, por favor, para Carmen Jiménez Maya, en la colonia San Mateo, está cumpliendo años el día de hoy. Le deseamos que sea un día inolvidable. Muchas felicidades, Carmen, que te la pases muy bien. De parte de Ángeles, de parte de toda tu familia, felicidades.

0: Ok, las 8 de la mañana con 58, antes de irnos. A ver, saludamos, atendemos 140-7708. Buenos días. Hola, hola.
1: Salvador, buenos días.
0: Sí, el profesor Margarito.
1: ¿Cómo estás, Salvador?
0: ¿Cómo está? ¿Cómo le va?
1: Muy bien, ¿cómo te va a ti?
0: Bien, también, ¿todo bien? Todo en orden en este prácticamente arranque del mes de julio.
1: Sí, ya tenía yo ganas de saludar a un amigo de Tenancingo que se llama Salvador.
0: ¿Nos ha abandonado el profe?
1: No, un día de estos por ahí les caigo.
0: Ok.
1: Nomás que se quitan los truenos y los nublados, porque de aquí vemos que está duro el agua por allá.
0: Anda por todos lados cayendo, pero sí sabroso. Apenas de este lado cayó una granizada.
1: Aquí también, ¿eh?
0: Sí.
1: Aquí también en Morelos. Aquí en Morelos nunca cae agua de día. Y ya últimamente han sido a las 3 de la tarde cuando empieza a llover.
0: Ya no sabemos, es muy incierta la situación del clima.
1: Antes los señores del campo comenzaban a sembrar en estas épocas. Ahora ya le piensan porque ya no saben ni cuándo llueve, ni cuándo hace verano, ni cuándo, nada de eso.
0: Y tenemos todos los climas, todo el día todos los climas, ¿eh?
1: Sí.
0: Pero bueno.
1: Mucho gusto saludarte, Salvador.
0: Vamos moldeando, profe. Le mando un abrazo ahí, saludos a toda la familia, familia Hernández García, hasta San José Vista Hermosa, allá en Morelos.
1: Es correcto, mi hermano.
0: Eso es todo, Cesarín. Échale ganas, bonito día y pues ya sabe. Ahí andamos en modo fútbol, ¿eh?
1: Modo fútbol, apoyando a la selección, arrancándome también.
0: Pronóstico, marcador para el domingo.
1: Para el domingo, pues unos 2-0, igual que en el primer partido.
0: 2-0, eso es todo. Andamos también, acuérdate, en modo, y si sí.
1: Y sí, pues lo que tenga que pasar, que pase, ¿va?
0: Ok, ya está, perfecto. Un abrazo, hermano.
1: Un abrazo, excelente día.
0: Igualmente, cuídate, que te vaya bonito, que les vaya muy bien a toda la gente de Morelos. Y nosotros prácticamente con esto ya nos vamos. Es jueves 2 de julio, practicando la gratitud. ¿Qué impacto positivo tiene?

estar agradeciendo todos los días definitivamente transforma el cerebro. Cuando estás agradeciendo, te transforma el cerebro porque está reduciendo el estrés, la ansiedad y esas emociones tóxicas. Esa emoción tóxica como la envidia. Por eso hay que agradecer. Hay que practicar y cultivar todos los días la gratitud, ¿ok? Para reducir esa emoción tóxica que es la envidia. El reto de hoy, reto de todos los días. No dejes que nada te desanime. No debe de existir poder humano que cambie tu estado de ánimo. Ya nos vamos, se van a quedar con Jesús Lara. Chucho Lara tiene buena música, tiene buena programación. Regreso a las 12, al mediodía, si es que Dios me lo permite. Así es que abrazo a todos, abrazo a todas, feliz mañana. Bye bye.

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Las 9:06, 9:06. Qué gusto, qué placer saludarles en esta mañana bonita, mañana del jueves 2 de julio. Y bueno, pues gracias a Salvador Ángel Herrero, gracias a Chava. Ya se va a desayunar, buen provecho. Aquí me quedo contigo hasta que sean las 12 del mediodía. Escuchamos a Jorge Medina, Josy Cuen, Karin León y ahora Vivita. El tema se llama Papacito. Son las 9:08. Bienvenidos, bienvenidas.

Las 9:11, las tres mujeres. Aquí está el grupo que vale lo que pesa, el grupo pesado, a través de tu frecuencia cristal 104.9 en vivo. El jueves, para todos los comerciantes, tianguistas, muchos saluditos. 9:11.

0: Las 9 con 14 minutos, 9:14, es el 2 de julio, día de proceso, día de Martiniano, día de Otón y día de Pedro. Muchas felicidades, felicidades a quienes cumplen años, festejan su santo o algo importante en este día. Que Diosito los bendiga mucho, que se la pasen muy bien. Un saludo muy especial para el compadre don Martiniano Escamilla, que hoy está cumpliendo años. Martiniano Escamilla, allá en Santana. Muchas felicidades, compadre. Que se la pasen muy bien. ¿A qué hora es la pachanga? ¿A qué hora hay que llegar? ¿Qué hace falta? ¿A qué hora caemos? Usted díganos para festejar su cumpleaños. Felicidades, un abrazo desde la cabina de cristal 104.9. Bueno, pues, efemérides, un día como hoy, pero en 1521, los conquistadores españoles intensifican su ataque en la segunda invasión a Tenochtitlan y se dirigen a al fuente Xoloc. Cortés intenta parlamentar con el emperador Cuauhtémoc, pero este se niega después de consultar a sus capitanes. Una efeméride por demás interesante. Son las 9:16.
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9:25, linda morenita, aquí está este tema con Plebes del Rancho y Diferente Nivel. Ya está la publicación en la página de Facebook para que me dejes tu saludito, tu mensajito.

0: 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Son las 9:28, volvemos.
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Con 33 mujeres divinas. Aquí está Vicente Fernández y la adictiva. Un gran tema para ustedes. Un saludito, dice, para los peones de Don Ángel, en especial para José Luis, que se... ¿qué? Que se machucó. Bueno, pues saludos, amigo.

Las 9:36, al menos, aquí está la original banda de Limón. Y bueno, pues con muchos saluditos para la gente que ya nos está mandando su mensaje. Ahí en la página de Facebook, Jesús Rueda Camacho, locutor oficial. Ahí déjenme su saludo, déjenme su mensajito. Ya lo estamos leyendo, claro que sí. Saludos para la gente allá en San José, El Guarda. Saludos, buenos días.

0: San Mandingo. 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Son las 9:44.
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19: 9:47, fuiste tú, aquí está Mar Solís, bonita rola para ti, 9:47.

0: 9:53, voy a pintar un corazón. Aquí está el grupo consentido, son Los Acosta. Para toda la gente que le gusta la música de Los Acosta, para todos los amigos de Coatepec Harina, saluditos. Saluditos a Anaí Montserrat, que dice, mándanos saludos, estamos trabajando. Ok, saludos.
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Buenos días, qué gusto, qué placer saludarles en esta mañana. Bienvenidos, bienvenidas a Tus Memorias. Viajaremos a través del tiempo con los grandes temas que han dejado una huella imborrable en nuestros corazones y ya forman parte de nuestra historia. El 1-40-77-07-08 ya están disponibles. La publicación en la página de Facebook, Jesús Lara Camacho, locutor oficial, para que me dejen sus saluditos. Saludos a Don Huicho y a Raúl, que están trabajando en el rancho El Trips, de parte de René, una de Exterminador. Bueno, pues saludos allá en Rancho El Trips. Saluditos, saluditos a la gente de Santa Ana que nos está acompañando en esta mañana. Ya tengo bastantes mensajitos, bastantes saluditos. Y muchísimas gracias por todos ustedes estar enviando sus mensajes. Saludos a toda la con toda la actitud desde la Central de Abastos de la Ciudad de México, allá en la capital de la República Mexicana también se escucha Memoria. Saludos, Edgar Estrada Cotero, hasta la Central de Abastos, allá en la Ciudad de México. Petrita Fuentes, buenos días, algo de Génesis, algo de Los Caminantes, lindo día, un abrazo, bendiciones para ti, te queremos, Michuy, saludos, gracias, Petrita Fuentes, y bendiciones. Carmen Vallejo, hola Jesús, buenos días, saludos para la familia Vallejo Ayala, te escuchamos en El Santo Desierto, una canción de Marisela o de Ana Gabriel, claro que sí, saludos a la gente bonita del Santo Desierto del Carmen. Ya próximamente de fiesta. Rosalía Gómez, buenos días, que tengas bendecido día. Saludos a la familia Gómez Pichardo de San Juan Axingo. Saludos, familia Gómez Pichardo, hasta San Juan Axingo y a toda la gente de San Juan Axingo. Hola, buenos días, Jesús. Un saludo de cumpleaños para Jenny Ramírez. Hoy en su día nos escucha en el Calvario Tenancingo. De parte de Valentina, Rigoberto, Anita, la familia Ramírez desde Chalchihuapa, bonito día. Saludos a la gente de Chalchi. Por favor, pon la música que quieras, dice Masli Kiss. ¿Cómo no? Gracias, pues toda la música es bella. Buenos días, Chuy, pues mandar un solito para mi hijo Iván Vázquez Escobar, que está en el cielo, muchas gracias. Bueno, recordando a Iván, saludos, Gal Escobar. Bien, Siles, buenos días, que tengas un excelente día. Saludos especiales para mi mamá, Celia Siles. Y para mi esposo Jan de Mejía, para mis amigas Maribel Salgado, Anabel Vázquez, la maestra Saraí Trujillo, Anita Trujillo, yo les bendiga mucho, saluditos, qué naciles. Hola, buenos días, qué hermoso mensaje, saludos a la familia Vázquez Trujillo, Pintadas La Güera, Connie Genia, Ray, Sayú, Jorgito, Rafa, Lore, Luis, Luisito, bueno, saluditos a todos ustedes, Simon, gracias por el mensaje. Buenos días, amigo Jesús, ya sintonizándote como siempre. Es complacernos con un saludo. Estamos escuchando desde la madrugada en Totolmahac. Bueno, pues un saludo muy especial. Saludos para ti, eres el mejor. Gracias, amigo Eduardo Estrada, a toda la gente de Totolmahac. Muy amable, gracias, qué amable eres. Buenos días, bonito, bendecido día. Una molestia, mis saludos para mis niñas, Chelita. De Chelita de 90 añitos y Berito de 51 son especiales y cuando mando saluditos están contentas y les alegramos el día. El saludo, bueno, pues un saludo muy especial para ellas. Claro que sí, Chelita y Berito, saluditos y muchas bendiciones. Qué bueno que estén muy felices. Bueno, pues un saludo. Bueno, saludos a todos ustedes, amigos. Saludos al profesor Tirso Rodríguez. Vámonos a la música. Iniciamos Tus Memorias. Pequeño torbellino de amor, los Joao, las 10:06.

Rocío Dúrcal, un gran tema. Fue un placer conocerte. Para todos ustedes que pidieron a la españolita, para toda mi gente de Zumpahuacán, buenos días. Un saludito para Isabel Mejía, que tengas excelente día. Saludos desde el Rodeo Morelos, allá en el estado de Morelos. Saluditos, 10 con 9.

0: Las 10 con 16, mire, saluditos allá en la Cueva del Oso a don Ramón Vázquez. Saludos, don Ramón Vázquez. Miren, ahí está el caso con las carnitas. Ay, se ve rico, se antojan las carnitas, ¿eh? Se antojan. Hoy, jueves de cocido, también allá en la Cueva del Oso de Almoloya, Alquicieras. Don Ramón, usted y toda su familia, un saludo, un abrazo, que Dios me lo bendiga mucho, como siempre. Y bueno, pues tengo más saluditos. Saluditos para Lupita. Lupita la más bonita, Mireya la más bella y Rosa la más hermosa. Ya no nos has mandado saludos, Jesús. Ay, perdón, saludos, chicas guapas. Saludos a la señora Graciela Cortés en San Pedro Sixtepec. Un gran ser humano, una gran señora. Saludos para ella y toda su familia. Señora Graciela Cortés, que Dios me la bendiga. Hola, buenos días. Saludos para Jesús Mejía Quintero y para Alfredo Quintero y Juan Mejía, que están escuchando las memorias aquí en Las Vegas, la canción de San Luis Potosí, que les traen recuerdos esa canción. Saludos hasta cabina, saludos hasta Las Vegas, Nevada. Súbale a la radio, que apaguen toda la música de Las Vegas y que se escuchen solo las memorias. Saludos, Águila Real, saluditos, Águila Real. Buenos días, hermoso, buenos días, bonito día, Dios te bendiga siempre. Te queremos, Michu, y muchas gracias, Juanita González. Igual, correspondidos totalmente. Gracias, Juanita González, en los medidores, usted y toda su familia. Buenos días, Chuy. ¿Puedes mandar un saludito para mi compañera, para mí? Ya andamos trabajando desde temprano. Y una canción en memoria. Saludos para ti, mi amigo Chuy, que te escuchamos todos los días desde las alturas de San Simón el Alto. Saludos, Quique Cruz, y saludos, claro, para tu compañera de trabajo y para todos ustedes que andan echándole los kilos allá en San Simón del Alto. Allá saludo a Citlali y a la familia Sánchez en San Simón del Alto. Como digo yo, allá cerquita de Dios, en lo mero alto de San Simón. Buenos días, Jesús. Manda saluditos para mi esposa Araceli Bello González, mi hijo Alexis Brian. Te escuchan en la Capilla de Jesús, una canción, Me Alimento de Ti, de Daniela Romo y Mijares, de parte de su esposo Chava Reyes. Que tengas bonito día, saludos, Chava. Chuy, otro saludito para mi comadre Margarita Quintero, que ya se levante a hacer el desayuno, pero no se pierde las memorias en su cama escuchando como debe de ser. No se levante ahí, duérmase otro ratito. Saludos, Yola, Chuy, buenos días. Puedes poner la canción de Fue en un Café. Saluditos, Leti Trujillo. Ebe Pacheco, saludos, buenos días, saluditos, Ebe Pacheco. Hola, mi querido hermano, buenos días, ¿cómo estás? Espero que bien. Estamos en el día 2 del séptimo mes, exactamente, amigo. ¿Cómo sabes? ¡Qué alegría! Nada mejor que sintonizando nuestras memorias de cristal aquellos tiempos. Un tema de Tú Eres, del grupo Generación 2000, desde la Ciudad de México. ¡Ah, qué buena canción, amigo Cesarín, Saludos para ti, don Margarito, doña Mari, el tocayo. Saludos allá, justamente, en San José de Vista Hermosa, allá exactamente en el estado de Morelos. Hola, mi canción, la de Gotas de Fuego, de José José, dice Pati. Saludos, Pati, Juanita, Mari y Yola y toda la banda que están escuchándonos aquí en los desayunos, ¿cómo se llama? Acá bajito, pues, acá abajo, mira, aquí me están oyendo. Son las 10:20, volvemos.
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0: Las 10:22, Sin Tu Amor. Aquí está José María Napoleón. Para la gente de San Martín, Cuapaxtongo, los amigos de San Juan Xochiacán, para los amigos de allá de Santa Cruz de Sontepec, un gran saludo. Buenos días, 10:22.
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tema sugerido por ustedes. Un saludo para todos los que trabajamos en la carnicería Domínguez de Chistepec, para el patrón Arturo Domínguez, su esposa Nuria Espinosa. Bueno, pues para Ismael Bernal, saludos a todos los trabajadores, Ismael Bernal, ¿quién más? Alfredo Escobar, saludos también para el Vago, que hoy sí trabajó. Complácenos con una canción de José José. Muy bien, La Distancia, Roberto Carlos.

Las 10:30, saludos a la señora Mari González, que hoy cumple años allá en San José Villa Guerrero. Muchas felicidades, Mari. Que Dios la bendiga mucho, que se la pase usted muy bien, de sus hijos, nietos, de toda su familia, que la quieren mucho, le desean lo mejor. Felicidades a Mari allá en San José Villa Guerrero. Con este tema, yo comencé la broma. El grupo Pegaso 1031.

0: Las 10:33, yo comencé la broma, escuchamos al grupo Pegaso, bonita canción para ustedes. Y hoy una canción de José José, te estoy escuchando en San Miguel Villaguerrero. ¿Y cómo ves el mejor partido de 16avos, Portugal contra Croacia? Pues es uno de los partidos interesantes, aparecen dos grandes conocidos que jugaron en el mismo equipo en el Real Madrid, como Modric por Croacia y Cristiano Ronaldo por Portugal. Interesante, sin duda alguna, amigo Diego Bernal. Creo que va a salir adelante Portugal. Chuy, bendecido día para todos. En cabina celosa, mis papás Carlos y Julia en la Colonia San Ramón. Y la abuelita Maximina en la Totonilco, que siempre escuchan Memorias en Cristal. Claro que sí. Buenos días, felicitaciones, por favor, para el señor Proceso Rodríguez Trujillo, que está cumpliendo años en San Felipe. Lo puede repetir a las 11:30, por favor. Saludos, don Proceso, de su esposa, de sus hijos, que lo aman mucho, lo quieren mucho. Me imagino que ya estarán haciendo el mole. Saludito. Juan Jesús Hernández Chuy, oye, ¿me puedes poner la canción de La Distancia de Roberto Carlos? Ahí estuvo La Distancia, amigo Juan Jesús, saluditos. Y bueno, pues complacido, con mucho gusto. Hola Chuy, podría mandar un saludo para los amigos toronjos en La Joya de Tecolotepec, que están tomando un pulquito por el día nublado. Saludos, provecho allá los toronjos, tomándose un pulquito. Israel García, buenos días Chuy, ¿cómo ves que se venga a Inglaterra? ¿Verdad que acabó ahí? Bueno, pues para responder, ¿no crees? Puedes poner la de que canten los niños, no te entendí bien tu mensaje, Israel, pero bueno, sí, Inglaterra va a la Azteca contra México. Va a pesar el Azteca va a ser la diferencia, ya lo verás. Buenos días, Chuy, quiero mandar un saludito para Urias Otoniel Castañeda Valdés, que ayer cumplió 18 años. Escuchan en la presa Coatepec Harinas, Dios te bendiga mucho. Bueno, pues de parte de su mamá y para Aarón Uriel Castañeda Valdés, que se gradúa, que le eche muchas ganas. Bueno, pues muchos saludos, cómo no, con todo gusto. Joel Ansaldo, Chuy, saludos desde San Miguel Tecomatlán, el pueblo del Cocol, en Panadería Gaby, los invita a la Feria del Pan, bueno, pues, y del mole también, ¿verdad? El 14 y 15 de agosto, allá estaremos, yo sí voy, allá estaremos, ¿eh? Son las 10:37.
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0: Las 10:45, perdóname. Aquí está Camilo VI, un gran tema desde España. Saludos a Catherine Millán. Saludos, buenos días.
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Las 10:51 y bueno, pues continuamos. Tengo mucho que aprender de ti. Se llama este bonito tema con Emanuel. Saluditos con mucho gusto para Lolita que nos está sintonizando. Saludos. Y dice un saludito especial para mi hermano Toño Reza, para Norma Flores. El sábado estarán cumpliendo años para mis papás Luis y Virginia. Saludos, señora Licha, también para usted. Gracias por su mensajito. Felicidades.

10:55, y sí, sí, pues. Aquí está, se puso de moda, ¿eh? El y sí, sí. Esto se llama Engaño. Aquí está la Tropa Loca desde la Ciudad de México. Este tema para ustedes, amigos que nos acompañan allá en el estado de Guerrero. Saludos, Pilcaya.

0: viernes, sábado a las 7 y domingo 10 de la mañana. Íntimamente.
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0: Cerrando tus memorias con una gran diva, ella es Rocío Jurado, el tema se llama Como Yo Te Amo. ¿Lo recuerdan este tema? Saludos para ustedes, 3 antes de las 11. Muy buenos días y muchas gracias.
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13: 11 con 4, un solo corazón. Aquí está el Grupo Frontera 11-4.

11-7. Y si sí, y si sí, yes. Para que vayan entendiendo los ingleses, ¿eh? Bueno, pues aquí está la cama de piedra. Es la mamá de todas las bandas. Banda al Recodo 11-7.

Lleva en tema Yo no vivo por vivir. Aquí está Natalia Lafourcade y el señor Juan Gabriel. Un saludito para toda la gente que nos acompaña allá en Porfirio Díaz, Villaguerrero, los amigos de El Carmen, los amigos de San Pedro Buenos Aires, la gente de Cochisquila que nos sintonizan en esta mañana. A las 11:13 estás en vivo tu estación. Cristal.

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10: 11:21, a ver si se aprenden esta canción, esta letra, ¿eh? Ma, me, mi, mo, mu, banda mexicana.

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0: 11:34, un nuevo amor. Aquí está el grupo Tranzas para toda la gente que nos está sintonizando allá justamente en la colonia Infonavit, allá en Ixtapan de la Sal. Saluditos a la gente bonita de Ixtapan de la Sal en esta mañana. Les saludamos en 25 al mediodía.
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0: Bonito tema, son las 12 del mediodía. Buenos días, saludos. Lindo día, Arapuga, saluditos. Saludos cordiales hasta cabina, excelente, bendecido día. Carlita Díaz, saludos para usted. Saludos a don Proceso Rodríguez, felicidades de parte de su esposa y de toda su familia, felicidades. Nos vamos a la oración de mediodía, viene Salvador Ángel Robles, viene Chava, acompáñale, buena música, buena programación, regreso a las 3. Soy Jesús Lara Camacho, adiós, vámonos.
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8: Esta es la oración del mediodía.
9: Señor Jesús, hoy hemos escuchado tu admirable poder y nos quedamos sorprendidos de tu forma de actuar. Eres maravilloso y te diriges a lo profundo del corazón. Nosotros también hoy estamos paralizados.

0: apáticos y no podemos actuar. Nos han paralizado el miedo, la comodidad y el egoísmo. Las situaciones cada día son más graves y nuestra forma de responder es cada día más inoperante. Estamos paralíticos, pero buscamos las soluciones solamente en el exterior, como si el cuerpo entero de la sociedad se pudiera sostener por las apariencias y las normas externas. Queremos la salud, pero no estamos dispuestos a cambiar realmente de opciones, de actitudes y de valores. Perdónanos, Señor, y viviremos.
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2: El ángel del Señor anunció a María
3: y concibió por obra del Espíritu Santo.
2: Dios te salve, María, llena eres de gracia, el Señor es contigo. Bendita eres entre las mujeres y bendito el fruto de tu vientre, Jesús.
3: Santa María, Madre de Dios, ruega por nosotros los pecadores, ahora y en la hora de nuestra muerte. Amén.
2: He aquí la esclava del Señor.
3: Hágase en mí según tu palabra.
2: Dios te salve, María, llena eres de gracia, el Señor es contigo. Bendita eres entre las mujeres y bendito el fruto de tu vientre, Jesús.
3: Santa María, Madre de Dios, ruega por nosotros los pecadores, ahora y en la hora de nuestra muerte. Amén.
2: Y el Verbo se hizo carne
3: y habitó entre nosotros.
2: Dios te salve, María, llena eres de gracia, el Señor es contigo. Bendita eres entre las mujeres y bendito el fruto de tu vientre, Jesús.
3: Santa María, Madre de Dios, ruega por nosotros los pecadores, ahora y en la hora de nuestra muerte. Amén.
2: Ruega por nosotros, Santa Madre de Dios,
3: para que seamos dignos de alcanzar las promesas de nuestro Señor Jesucristo. Amén.
2: Oremos. Infunde, Señor, tu gracia en nuestros corazones para que los que hemos conocido por el anuncio del ángel la encarnación de tu Hijo Jesucristo, por su pasión y su cruz, seamos llevados a la gloria de la resurrección por el mismo Jesucristo nuestro Señor.
3: Amén.
2: Gloria al Padre y al Hijo y al Espíritu Santo,
3: como era en el principio, ahora y siempre, por los siglos de los siglos. Amén.
2: Ángel de Dios, que eres mi custodio, ya que la soberana piedad me ha encomendado a ti, ilumíname, guárdame, rígeme y gobiérname.
3: Amén.
2: Que el auxilio divino permanezca siempre con nosotros.
3: Amén.
2: Y la bendición de Dios Todopoderoso, del Padre, del Hijo y del Espíritu Santo, descienda sobre ustedes y les acompañe para siempre.
3: Amén.
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Las 12:08, 12:08, saludos a don José, saludos al güero allí en el barrio de La Campana, echándole ganas al trabajo y en el taller mecánico. Excelente tarde para ustedes. Y bueno, saluditos para Normita y para la señora Inés, que nos están acompañando como siempre. Para los amigos de San Nicolás Tenancingo, la gente de Ixpuchapan. Estamos en vivo a través de tu estación Pienso en Ti, la música de los rehenes. Las 12:09 horas.

0: llama Tesoro, Julián Álvarez, el rey de la taquilla, los rehenes, la voz de Javier Torres se llama Pienso en ti. Y Dana Calamalilla se llama Si se acaba el mundo. Y si se acaba el mundo. Las 12:14. Despedimos a Jesús Lara, Chucho Lara. Ya se va a descansar un ratito, a despejar la mente en este jueves 2 de julio. Día de plaza, día de mercado, taquito, tortita de obispo. Hasta las 3 de la tarde estamos contigo a través de tu frecuencia, plataforma musical de México, Cristal FM. Saludos, Ángeles Robles, soy Chava. Estoy atendiendo ya el 714-140-7707 y 08. 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En este jueves, día de plaza, estamos en estos días en modo fútbol. Aparte del fútbol, ¿qué más apasiona o qué más fanáticos? ¿De qué más somos fanáticos los mexicanos, Hoy vamos a estar platicando un poquito de todo esto. Los mexicanos, sin duda, somos fanáticos por naturaleza de esas emociones fuertes, de la adrenalina, de la fiesta. Más allá de las canchas, nuestra cultura está profundamente marcada por la devoción a otros deportes, al entretenimiento y sin duda a las tradiciones colectivas. Hoy platicamos las 12:16, Cristal FM 104.9. Voy a la pausa.
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0: Las 12:19.

0: Morir de amor, la cumbia, Miguel Bosé desde España, Los Ángeles Azules, el 714-140-7707 y el 714-140-7708. Estamos juntos en esta tarde de jueves, día de plaza, día de mercado. Calorcito rico, temperatura agradable en esta tarde, 21 grados. La máxima para hoy, 22, 21 grados en esta tardecita de jueves. Sabroso, ¿no? Rico, rico, rico el clima. De este lado, en la zona sur, el clima fabuloso. Después del fucho, después del fútbol, ¿a qué más somos fanáticos los mexicanos? A ver, coméntame. Dicen que al béisbol y al boxeo, sí será. El boxeo sí, ¿no? Definitivamente. El deporte, el boxeo con más glorias y más campeonatos mundiales que le ha dado a México. Esos boxeadores legendarios como Julio César Chávez, mi querido Saúl, el Canelo Álvarez, que cuando pelea paraliza prácticamente todo el país, siendo motivo de reunión con buena comidita. El béisbol, fíjate que puede ser después del fútbol, después del fucho, yo creo que sí el béisbol, pero más recargadito a todo lo que es el norte del país, ¿no? Norte y sureste. El rey de los deportes que ha explotado sin duda una gran popularidad con jugadores mexicanos en grandes ligas. El béisbol y el boxeo, fanáticos de estos deportes, muy bien. En México, deseando lo mejor. Aparte dicen que los mexicanos son buenos para el box, los mexicanos son buenos para el trompo, ¿verdad? ¿Tú qué opinas? Las 12:28, 714-140-7707 y el 08. 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

Algo de salsa para ti esta tarde. Las 12:30 se llama Acaríciame. Aquí está la Orquesta Salas. Para los que están allá en Coajimalpa, saludando y deseando lo mejor, www.radiocristal.mx. Hay salsa.

Para toda la bandita allá en Denver, Colorado, saludando los dos de Tamaulipas, se llama Ayúdame. Y también para los de Sacramento, California, echándole ganas en este jueves, deseando lo mejor, www.radiocristal.mx.

0: Bloque variado para todos los gustos. Salsita Orquesta Salas, Los Dos de Tamaulipas, Pepe Aguilar, Jennifer Peña. Variado en este bloquecito de jueves, las 12:43. Saludos para la familia Dávila Hernández, a Candy. Como todos los días, con esa buena actitud, deseando lo mejor, que te vaya bonito, que vendas todo, que acabes pronto. Bendecidas ventas, escuchando a través de www.radiocristal.mx. Dice Chava, algo de Capaz de la Sierra, complácenos para los que estamos aquí en la Ciudad de México. Algo de Capaz, ok. Lo buscamos, dice Chava, excelente tarde para los de la Cueva del Oso. A don Ramón, saludando a don Ramón, ¿cómo anda ahí toda la bandita? Dice, mándale saludos a El Bolillo, para Choco, para el Chuntaro, Celso, Medio Metro, dice, todos aquí en la cueva, gracias, saludos. Hoy jueves de cocido, allá en Almoloya del Quisiras. Bueno, pues saludando con todo gusto, don Ramón. Dice Chava, para doña Lala. Doña Lala, qué milagro, después de tanto tiempo que no habíamos tenido contacto. Hoy entró la llamada, ¿verdad? Dice, mándale saludos a mi nieto Juan Manuel. Saludos a Juanito. Dice, para mis hijos que están cumpliendo años. Ana Laura, de la familia Fernández Rodríguez. Ana Laura, Alfonso. Y para mi hijo Juan Carlos, mañana estaría cumpliendo un año más, pero se me adelantó en el camino, de parte de doña Lala. Pues ahí está, para los hermanos Fernández Rodríguez. Dice, mándale saludos a toda la gente de Los Chiperes, para la familia Padilla Orozco, de parte de doña Lala. Ok. El 140-77-0708. Buenas tardes.
1: Buenas tardes.
0: ¿Quién nos llama?
1: De aquí, de Denver, Colorado. Soy la mamá de Ángel Herrera.
0: La mamá de Angelito Herrera, Denver, Colorado. Señora hermosa, ¿cómo está?
1: Muy bien, nada más que le marcábamos aquí los niños y yo, porque va a ser el cumpleaños de Angelito el domingo.
0: ¿El próximo domingo? ¿Cumpleaños?
1: Sí, este domingo que viene, sí.
0: Este domingo, ah, muy bien. ¿Y qué vamos a preparar? ¿Qué va a haber?
1: Pues a lo mejor va a ser sorpresa.
0: Ok, ¿no le decimos entonces?
1: No.
0: Ahí calladitos entonces.
1: Sí, nada más que le hablábamos porque no sé si trabaja el sábado o el domingo no trabaja, ¿verdad?
0: Para saludarlo, ¿verdad?
1: Sí,
0: para mandarle sus mañanitas.
1: Sí.
0: Ok, claro que sí. De parte de sus bendiciones, de parte de su hija Vi, de su hijo Cachito y de su mami.
1: Y de sus hermanos también.
0: De sus hermanos, de toda la familia.
1: Sí, toda la familia Herrera.
0: Ok. Nos ponemos de acuerdo, ¿le parece?
1: Sí, está bien.
0: Y mientras, pues le mandamos un abrazo adelantado, corazón. ¿Usted qué le quiere decir a su angelito? ¿Qué le desea?
1: Que todos lo queremos mucho y que también sus niños.
0: ¿Cuántas bendiciones, cuántos hijos aparte de Ángel?
1: Son tres. Todos son cuatro.
0: Cuatro, sí. Bendiciones. ¿Y todos están allá en Denver, Colorado?
1: Sí, aquí estamos todos.
0: ¿Qué dijo? ¿Me los traigo por acá de este lado?
1: Sí.
0: ¿Ya cuánto tiempo de qué lado en Denver, Colorado, corazón?
1: Ya tenemos 23 años.
0: 23 años, toda una vida.
1: Sí.
0: Qué bueno, ¿y cómo les ha ido?
1: Pues parece que bien, gracias a Dios.
0: Qué bueno. Me da mucho gusto. Pues así sigan, sí. Así, juntos en familia. Corazón, permítame tantito, no me vaya a colgar, nos organizamos muy bien, ¿le parece?
1: Sí, está bien.
0: Órale, pues, muy bien. Bueno, pues saludando a todos los que andan por allá en la Unión Americana y especialmente a los que están en Denver, Colorado. Las 12:47, hoy estamos platicando cómo andamos con esta fiebre del fútbol, andamos en modo fútbol. Los mexicanos somos fanáticos al fútbol, pero ¿a qué más? ¿A qué más? ¿A qué más? ¿A qué más? Al béisbol, al boxeo, a la lucha libre, al entretenimiento. Los mexicanos somos fanáticos por naturaleza, definitivamente, porque nos están apasionando las emociones fuertes. No, nos emociona todo lo del entretenimiento, la fiesta. Somos fanáticos a la fiesta. ¿Sí será? Somos fanáticos a la adrenalina. Platicamos el día de hoy en esta tarde de jueves, día de plaza, día de mercado. Soy Chava, voy a la pausa, 12:48.
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Es el estilo de Brindis desde San Luis Potosí. Se llama Por Estar Pensando en Ti. Las 12:54. Angelito, shh, usted no escuchó nada. Usted no escuchó nada, ¿ok? A trabajar, a manejar con cuidado. Deseando lo mejor desde México para los paisanos allá en la Unión Americana.

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1: De la lucha libre mezcla prácticamente el teatro, las acrobacias, el folclore. No, es una chulada, ¿eh? ¿Has tenido la oportunidad de ir a las luchas? ¿Te llevaron alguna vez? ¿Ha sido en la actualidad? Definitivo, es definitivo. Ir a una de estas funciones de lucha libre en la Arena México o la Arena Coliseo, sin duda es una experiencia inigualable. Los rudos. Los técnicos contra los rudos, el bien contra el mal, sin duda en el cuadrilátero. Esa emoción, esa magia de las máscaras y las llaves espectaculares, sin duda es un agasajo. Los mexicanos definitivamente somos fanáticos de la lucha libre, sí, definitivo. Las 12:59. Dice Chava, mándale saludos a Gerardo y a Oscar. Ya andan trabajando, ¿a dónde andan? ¿Qué andan haciendo? Dice, hoy tocó fumigar. Saludos, échale ganas, ¿eh? Deseamos lo mejor para la familia Vázquez Trujillo, Buenavista, Villaguerrero. Reina, señora Reina y a Simón. Dice, mándale saludos aquí a toda la bandita. Ya estamos pintando flor. Aquí con la güera, para Connie, Genia, Rey, Sayu, Jorgito, Rafa, Lore, Luis, Luisillo, Luisito, Meño y a toda la familia Vázquez Trujillo de parte de Simón. Excelente tarde, jueves, día de plaza, día de movimiento. Andamos con todo en esta, prácticamente en esta tardecita de arranque todavía de julio, ¿verdad? Comenzando el séptimo mes del 2026, la una en punto. Voy a la pausa y regreso.
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una con dos, tenemos más música. Acuérdate, andamos en modo fútbol. Aquí está una canción que le queda muy bien. Ánimo, ánimo. Esta canción hay que ponérselas el domingo, ¿eh? Dale, campeón.

0: Esta es mi Luna desde Monterrey, la Tracalosa, es el borracho de amor, la 1:13. El 714-140-7707-08. Estamos atendiendo, don Pablo ya se comunicó con nosotros, anda como todos los días ahí, bien fanático en el 104.9, eso es todo, muy bien. Como dice don Pablo, paso a pasito porque correr no se puede. Aprovechando, mandamos saludos para la familia Vázquez Juárez, a la familia Garduño, a doña Reina y a don Pablo. Están un ratito ahí en el break, porque tempranito ya está comenzando actividad, ¿verdad? Eso es todo. Y le preguntamos a don Pablo que, aparte del fútbol, los mexicanos, ¿a qué más somos fanáticos? Al descanso. Ahí sí, no, ahí sí no le doy la razón, don Pablo, ¿eh? No. No sé por qué, pero ya quiero hacer San Lunes, quiero hacer San Martes, quiero hacer San toda la semana. Somos buenos para el descanso, ¿verdad? Fíjate que somos fanáticos del descanso, que cuando llega el periodo de vacaciones, cuando llega algún puente, cuando estamos descansando, necesitamos días para descansar del descanso. ¿Sí o no? Las vacaciones cansan, ¿eh? Y el descanso cansa, sí, necesitamos relajarnos. Necesitamos más días para descansar del descanso. Fanáticos del descanso. El 714-140-7707 y el 714-140-7708. Los mexicanos, fíjate, también somos fanáticos de la fiesta, la música, los conciertos, definitivamente. Y aparte, el público mexicano es exigente en cuestión de artistas, en cuestión de música. La Ciudad de México y el país en general se ha consolidado como la capital del entretenimiento en América Latina. Hemos sido testigos de cuántos artistas de talla internacional llegan a México y han agotado los boletos en segundos, ¿eh? Ahora con esta situación de que rápido lo tienes que comprar en línea, de volada se van los boletos, se agotan, se llenan los estadios, se llenan esos auditorios, esos recintos. Nos gusta la fiesta, definitivamente nos gusta la música, nos gusta la fiesta. Lo vemos en todos lados, 15 de septiembre, las fiestas patronales, los eventos de las comunidades. Nos gusta la música, nos gusta el baile, definitivo, ahí sí. Somos fanáticos de la fiesta, somos fanáticos del entretenimiento. La 1:15, nos vamos en este jueves a la pausa y seguimos registrando para que puedas ganar el próximo 16 de julio un autoalarma. 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

Leona Cabán 27, este es el mejor perfume, el perfume que dejas en mi piel. La original de Don Chava, Don Salvador Lizárraga, que se nos adelantó en el camino, pero dejando esta gran institución, la original, 1.26.

0: La original a 1:28. Lalito Estrada dice: fanáticos al trabajo. Anda ya desde temprano, mi querido Lalito. Hasta Totolmacac dice: complácenos con la canción de Jorge Medina y Josy Quen, la de Aprendí la Lección. ¿Ya la aprendiste, mi querido Lalito? Ok, saludos. Dice: ya deseando lo mejor en esta tarde de jueves. Que te vaya bonito, que les vaya muy bien. Ahorita lo ponemos, ¿eh? Ahorita ya está contemplada. Con todo gusto ahí para toda la gente de Totolmacac. La familia Hernández en el negocio. Dice: Chava, saludos. Trabajando y atendiendo de buena manera, como debe de, como tiene que. Allá en el negocio, en la miscelánea. Hasta San Andrés de Petitlán. En la tienda, en la miscelánea. Saludos, con todo gusto, Mine. A la familia Hernández, a todos los que están en el negocio, pues ya saben, atender de buena manera, ¿verdad? Atender al cliente como se debe, de la mejor manera, de la mejor forma. Dice: Chava, saludos para Blanquita, familia Bernal, acá en Villa Guerrero, a la chef Blanquita. ¿Qué vamos a preparar? ¿Qué menú hay el día de hoy para los trabajadores, Blanquita? Saludos para Ángel, dice: soy fanático, somos fanáticos los mexicanos, dice, para los drinks. No, ahí sí no, brother, ahí sí no, ¿eh? No, definitivamente, pero a esta hora como que ya hace falta irnos a la pausa de hidratación, ¿eh? Dice: cada cuando se requiera. Saludos a la familia Herrera, ahí están los mamucos en esta tarde. www.redecristal.mx. No, bro, de ahí sí no, ¿eh? Bueno, ahorita regreso, vámonos a la pausa.
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Ritmo para ti esta tarde, esto lo vamos a mandar para los que están ya en los talleres de costura, familia Jiménez, para Araceli, deseando lo mejor. Ray Mix desde Colombia, Juanes.

0: En este jueves, la 1:42, familia Vázquez Trujillo. Al buen Simón dice, somos adictos sin duda a la música. Dice, la música la traemos en el corazón. La música la traemos por dentro. Dice, andamos aquí al millón, porque al 100 cualquiera, como la canción de Belinda, ¿verdad? Beli, Beli, Bélica. Familia Vázquez Trujillo, Buenavista, Villaguerrero, ya andan trabajando, andan activos. Mi querido Simón, bueno, pues échele ganitas, ¿eh? Échele ganas, Ángel. Dice, somos adictos a... Los mexicanos adictos a la carnita asada. ¡Ay! Ya casi es la hora de la comida, mi querido Ángel. Unos vistecitos. Y más se presta para este fin de semana, ¿verdad? Hay fútbol, hay fucho. Los vistecitos, la longaniza, la cecina. Dice Daniel, un buen cortecito ahí para la carnita. Un ribayo, un New York. ¿Qué te parece? Híjole, brother, ¿no? Excelente. Me parece muy bien. Me parece excelente. Y casi, casi ya en la hora de la comida. La 1:43, 72, 25, 38, 36, 79. 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

Del disco ¿Qué más quisiera yo? Amor se escribe con llanto. Buena música. La 1:54. Saludos para el buen Goris. Familia Nava dice, mándale saludos a mi hermana Lucero, la china, que ella anda acá como buena hermanita, ¿verdad? Muy bien, los hermanos, a manejar con cuidado. Hasta Morelos, buen camino, deseando por supuesto lo mejor. 1:54.

Ok, bueno, pues saludando a mi querido Arturo Cornejo, al buen Arturito que anda de visita en Tenancingo, se dio el tiempo para disfrutar un ratito de vacaciones, de descanso, se anda tomando un break, muy bien. Pues ya sabes, aquí andamos, Arturito, pórtese bonito, cuídese mucho y ya sabe que acá está su gente, acá está su tierra, aquí está su México lindo y querido. Hugo Cornejo, en esta tarde, señora Lolita Vergara, dice Chava, para los de Cuautenco, Almoloya del Quisiras, a la familia Vergara de parte de la señora Lolita. Señora Dolores, muy bien, se están reportando con nosotros allá de Almoloya del Quisiras, excelente tarde, día de plaza, día de mercado de este lado. Y bueno, pues saludando a Oscar, deseando...

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0: La vida es así, las 2:07. Aquí no es.
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0: Esto del Shaka lo vamos a mandar para la familia Ruperto Castillo, para mi querido Adolfo, hasta Lomas de Teocalcingo, Cuilan, en la zona Tlahuica. ¿Cómo andamos? ¿Todo muy bien? Eso es todo. Saludos, mi querido Adolfo, deseando lo mejor. Se llama Millonario de Amor.

Las 2:10 en la hora de la comida, de 2 a 3 en la hora de la comida. Ya se hambre. Para los que están en la oficina saludando, un break, un ratito de aquí hasta las 3. Se llama Sentimental. Esto es de Joan Sebastián.

0: Las 2:13, 2:13. Aparte del fútbol, ¿qué más somos fanáticos los mexicanos? Ya, los drinks, ya, sí, eso sí, ya dijimos. No, bueno, eso, poquito, ¿no? Nada más cuando se requiere, dice Ángel. A la gastronomía, los antojitos, sin duda. ¡Ay, qué rico! Y más a esta hora que ya es la hora de la comida. Nuestra cultura culinaria, sin duda, es un culto. Los mexicanos somos fanáticos a esos sabores intensos. Al picante, definitivamente, ¿verdad? Somos fanáticos al picante, esos rituales detrás de la comida. ¿Fanáticos a qué? A los taquitos. Los taquitos callejeros, sin duda, somos de preferencia taqueros por excelencia, ¿sí o no? ¿Verdad que sí? Muy bien, bueno, pues ya estamos en la hora de la comida. Disfruta de esta tardecita en este jueves, deseando lo mejor para la familia Salinas, que les vaya excelente en este jueves, día de plaza, día de mercado, taquito, tortita de obispo, 2:14. Me voy a la pausa.
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2: 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Las 2:28, salsa, amantes de la salsa. Saludos para toda la gente que anda por allá en la Unión Americana, Willy González.

Al que te duela se llama, es la tribu sagrada, la banda Cuisillos. Para Oscar, para Edgar, saludos. Dice algo de la Simplemente Arrolladora, Secretos de mi Memoria, lo buscamos. Y claro, lo complacemos, las 2:34.

0: la tribu sagrada, Cuisillos.
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0: Para los que van en el taxi, en esta tarde de jueves se llama El Último Minuto. Pancho Barraza y la banda MS.
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0: Las 2:41, 2:41. En esta tarde seguimos a través de Cristal FM 104.9, atendiendo el 714-140-7708. Hola, hola.
1: Buenas tardes.
0: Buenas tardes. Hola, hola. ¿Quién nos llama?
1: Fuera del aire, por favor.
0: Ah, ok. Permíteme tantito, brother. Permíteme tantito, no me vayas a colgar, ¿ok? Las 2:42. Aparte del fútbol, los mexicanos se queman, somos fanáticos. Bueno, pues hay cierto sector que ha sido fanático del automovilismo. Más cuando cierto sector de la población se vuelven fanáticos, más cuando está un mexicano como piloto y en la Fórmula 1, y de este lado, en estos tiempos, el Checo Pérez ha prácticamente, como dicen, jalado mucho, ¿verdad? Jalado mucho fanatismo, muchos seguidores, y aquí en México la Fórmula 1, la verdad que ha sido de los eventos mejores organizados y de los eventos en donde la verdad la fiesta, la verbena y el fanatismo, la entrada, ha funcionado bastante, de los mejores espectáculos definitivamente. Las 2:43, nos vamos a la pausa, estamos juntos, Plataforma Musical de México, soy Chava.
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0: Las 2:47. 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

0: Ok, las 2:55 Para los que están allá en Colorado, saludos. ¿En qué? ¿31 grados? Calorcito de ese lado, ¿verdad? En Delaware, ¿qué? Como a 37 nos comentan. Bueno, pues deseando lo mejor. Acá en Tenancingo tenemos una temperatura de 22 grados. ¡Qué rico! A manejar con cuidado y a manejar con precaución. Con esto prácticamente nosotros ya nos vamos. Se van a quedar con Jesús Lara, Chucho Lara. Tiene buena música, tiene buena programación. Hay música de grandes grupos de 3 a 4 de la tarde. 72-25-38-36-79 para los paraguas de edición especial de Cristal FM 104.9. Próximo viernes 17 conocemos a nuestros primeros ganadores, ¿ok? Primeros 5 ganadores, vamos a tener varios. Mañana tempranito, 6 de la mañana, si es que Dios nos lo permite. Abrazo a todos, a todas. Feliz tarde de jueves, día de plaza de mercado. Bye bye.
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0: Excelente tarde para todos ustedes. Muchas gracias a Salvador Ángeles Robles. Yo soy Jesús Lara Camacho, contigo hasta que sean las 6 de la tarde. Son los grandes grupos de tu estación. Escuchamos a Selena, Guardianes del Amor, y ahora Liberación, nuevamente Lágrimas. Amigo Lara, buenas tardes. Por favor, una canción, Las Hijas de Don Simón. Órale, ahorita la buscamos. Son las 3 con 10.
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3:16 con arenitas. Aquí están los caballeros elegantes de Organización Génesis. Mi querido Chuy Lala, saluditos para Doña Pau, aquí en Acatlán, Morelos. También escucha Radio Cristal. Feliz y bendecido jueves eucarístico con la bendición de Dios. Saluditos, señora Sofi Montero, hasta mi Acatlán, Morelos. Mi Chuy, linda tarde, algo de los Mier, algo de los Rehenes, porfa. Bendiciones para todos allá en cabina. Te queremos, mi Chuy. Cuídate mucho. Gracias. Igualmente, Petrita Fuentes, Génesis.

0: Las 3:23, 3:23, qué bonita canción esa del grupo Pegaso. Bueno, pues saludos a todos ustedes que están comiendo, que están moviendo el bigotazo a esta hora de la tarde, degustando, disfrutando una rica y suculenta comidita. Muchos saluditos, y vámonos a los saludos. Saludos para Miguel Ayala, que está bien trabajador en La Rosa, de parte de una admiradora, con una canción bonita. Órale, amigo Adrián, ahorita va la del Pipiripau, con mucho gusto para toda la gente de Zacango la Baja, Villa Guerrero. Saludos a Marquitos, allá en la Unión Americana, súbele, carnal, échale los kilos, como siempre, echándole ganas. Saludos, amigo Marquitos, hasta la Unión Americana. Muchos, muchos saludos para ti, Marquitos, y para toda la banda allá en Estados Unidos. Más saludos, saludos para el maestro Rubén, que anda trabajando. Saludos a Rubén y saluditos, dice, por favor, un saludo para la señora Tere, que también está muy trabajadora y muy cantadora. Bueno, pues como debe de ser, ¿no? Muy bien, vamos a ir a la pausa y vamos a regresar con más. Estamos en vivo a través de tu estación.
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0: amigos. Bueno, pues aquí estamos echándole ganas. Órale, bueno, pues saluditos, dice algo de Apache 16 para los harinólogos, los gatos, escuchando a los grandes grupos en la colonia Las Vegas. Órale, saludos a los gatos, echándole los kilos. Órale, pues un gran saludo para ustedes. Bueno, a ver, vamos a checar esto. Saluditos, vamos a pausa, regresamos rapidito.
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Saluditos, saluditos a todos ustedes, amigos. Y nos vamos con este tema. Se llama el Pipiripao. Saluditos para don Francisco Saranda Martínez en Zacango La Baja. Bueno, pues un gran saludo para el amigo Adrián Estrada, para la señora Rosy, para toda la familia. Saludos, buen provechito. El Pipiripao, los plebeyos.

3:40 y saluditos, dice, manda los saludos a toda la gente que estamos aquí, escuchando en Columbus, Ohio, y el calor está tremendo. Columbus a veces se pone muy frío, extremo frío, y ahora extremo calor. A cuidarse mucho, paisanos. Saludos, Carlos, allá en Columbus, y a toda la gente de San Pedro Tlanisco. Los Acosta, una chica está llorando. 4.9, una chica.

0: 344, si fueras mi esposa, el Grupo Ladrón.
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0: 3:47, y si sí, ¿qué? ¿Y si sí? Bueno, pues esa frase se ha hecho viral, totalmente viral. Todo mundo, ¿y si sí? ¿Y si sí? ¿Quién creen que la inventó esa frase? Curiosamente no nació en el torneo internacional ahorita, en el torneo de fútbol, no nació, sino había nacido antes en una entrevista que le hacían a Efraín Juárez, de Pumas, cuando era entrenador de Pumas, y le dijeron al reportero, ¿y si pasa esto? Y dijo, ¿y si sí qué? Y se hizo viral y ahora es una frase ya muy conocida y se va a hacer mundialmente conocida, ¿eh? ¿Y si sí? Bueno, buenas tardes, manda saluditos, por favor, para el señor Proceso Rodríguez Trujillo, que está cumpliendo años, gracias. Pero no invita, don Proceso, nada, señora Juanita, nada, no invita ni un refresco, ni el mole, ni el pastel, ni nada, digo. Es cierto, saludos, felicidades, don Proceso. Pausa y regresamos.
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0: 3:50 en la línea, Cristal, buenas tardes. Bueno.
1: Buenas tardes.
0: Buenas tardes.
1: Le ofrezco una canción para Alicia Vilés, que nos escuchen con los Ciclán, por favor.
0: Alicia Vilés, ¿de parte de quién?
1: De parte de un amigo. Por ahí le ponen una romanticona, la que venga por ahí, ¿va?
0: Órale, le ponemos una romanticona, ¿sale?
1: Gracias, ok.
0: Hasta luego, encantado. Gracias, mojado.
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3:54, te juro que te amo. Aquí está el grupo que le canta la Barco Brindis para Alicia Vilés, de parte de un admirador. Saludos para Laurita Rodríguez.

Cerrando los grandes grupos, tres antes de las cuatro, Tu Pelo, Tu Piel, Oxígeno. Saluditos, con mucho gusto para Leti Trujillo. Saludos, ya nos dio tiempo de tu canción, pero te mandamos un gran saludo.

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0: Hola, ¿qué tal, mis amigos? Bienvenido, buenas tardes. Qué bueno que ya están con nosotros en la zona de alto riesgo, en el área del peligro, el ruedo más espectacular cotizado nacional e internacional de la radio, el Bufadero Cristal a través del 104.9. Soy Chava Romo, Salón del Con Gusto. En este ya 2 de julio, sí, estamos a jueves 2 de julio 2026 el año. Y también saludando con gusto a mi compañero, mi amigo Jesús Lara Camacho, mi vaquerazo enamoradazo. ¡Jesús!
1: ¿Qué quieres?
0: Jesús.
2: No, mire, algo serio que quiero comunicar al auditorio. Hay bloqueo de la carretera Tenango-Tenancingo a la altura del Capulín. Está bloqueado en ambos sentidos. Para que busquen vías alternas, en este momento me reportan la policía estatal que justamente está cerrada esta importantísima vialidad que va hacia la ciudad de Toluca. Repito, a la altura del Capulín, cerrada la carretera Toluca-Tenancingo, Tenango-Tenancingo, en ambos sentidos, don Chava.
0: Bueno, también saludando a la mera productora del Bufadero, Monty Villalobos.
3: ¿Qué quiere?
0: Eso es todo, es el grito de guerra.
3: Saludos.
0: Ay, ¿a mí no me dijiste ya?
3: ¿Qué quieren?
0: Al no, auditorio pero a mí, también. Dime.
3: Don Chava.
0: ¿Qué quieres?
3: Ay, Dios. Sí da miedo.
0: Ándale, pues ya estamos. Mira qué bonito equipo hacemos, la verdad. Así es de que gracias a ustedes que estamos aquí ya para llevarles una hora de emoción, buena vibra, mucha diversión. Hay reportes en este día. Y bueno, también saludando en ventas a Mir. Hola, Mir. Que me griten. ¿A poco se gritó? No, esa fue la Montida, mi amiga Monti. Sí, sí. Y todos dirigidos por el señor Paco Macías. ¿Qué quiere? 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Nos vamos a la música, eso se llama Dios Amor. Aquí está, mis amigos, precisamente Cristian, ¿quién es? Cristian Odal, ¿verdad? No se alcanza a ver, pero ya lo vimos. Órale, pues, así iniciamos, así arrancamos el día de hoy, el Bufadero de Cristal. Bueno, saludando a toda mi racita que ya está en sintonía, claro que sí, con gusto. Ahí se la dejamos, disfrute a Cristian Odal y adiós, amor.
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1: Vamos a cosas importantes. 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
2: ¿Por qué trae una playera de estudiante?
1: No es de estudiante.
2: ¿Viene de la secundaria o qué?
1: Amigo, es una playera muy bonita, blanca, combinadito con así como...
2: Se ve, se ve como si viniera del CICITEM.
1: ¡Ay! De veras. Nos enseñan re bien. Sí,
2: de... No, de veras.
1: No, ahora sí. Me... No. Ahora sí me acabaste, con todo respeto para los del CICITEM. No, no, es una... Mandé eso en un bachillerato.
2: ¿En qué,
1: bueno.
2: ¿En qué año va?
1: ¿Yo? No, es el uniforme que dan para andar.
2: Le regalaron su playera porque es el...
1: Es el uniforme que dan para andar trapeando los salones.
2: Ah, sí, sí, sí, sí.
1: ¿En qué año va? Hoy me tocó trapear el de sexto. Es el... Ah, no, no es el sexto, el de tercero.
2: Su sí. Chama del CICITEM se ve igual.
1: Oye, ¿de veras de dónde es? Es Just Open. Ah, no, pues es el abierto de golf. No.
2: Se entiende de Malinalco, dice que
1: el US Open, USA Open, US Open, para que vean, nada más, casi nada traigo, casi nada, pura calidad, amigo. Aquí anda mi cuerpecito, una playera del US Open, el abierto de golf allá de Estados Unidos. Bueno, pues ya mi compa ya me acabó aquí, de todas maneras viene uno bien vestido, pero él todo es malo. Según Chava, buenas tardes, dice, por favor póngame un tema de Lenny Ramírez, la que guste, compa, por favor mándale un saludo a los fumigadores de aquí de Tracaslor, que ya se andan hidratando, lo escuchamos en Santana, todavía andamos laborando, que tenga excelente tarde, gracias. Bueno, pues nosotros vamos a ir al siguiente tema, pero también vamos a... un espacio de hidratación. Hay que poner ese espacio, hay que ponerlo de moda, hay que hidratarnos, ¿eh? Salud. Vámonos, esto se llama El Palomito, los cadetes de Linares. Sí. Y regresando, pues ya estaremos bien hidratados, mis amigos. Ya ven que ahí en la FIFA ya puso de moda eso para que la gente se hidrate en el estadio. Vámonos, música.

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Saludando por allá a don Benito y a todos mis amigos en la Loma de Teocalcingo. Sí, señor. Y bueno, mis amigos, pues ya se la saben. Por ahí tenemos una invitación para que usted no falle, para que no falte. Esto va a ser para el Salitre, por aquí, mis amigos, el Salitre Tenancingo. Tenemos una gran invitación. Sí, señor, aquí les voy a decir de qué se trata. En el Salitre Tenancingo va a haber un gran jaripeo este próximo sábado 4 de julio. Sí, mis amigos, llegan los toros sentenciados de Rancho Terme de Tito Maya. Sí, ahí estará Tito Maya con sus toros sentenciados de Rancho Terme. Y bueno, también estarán por ahí los ángeles del jaripeo por ahí para las montas. Sí, son los ángeles del jaripeo para las montas. Estará también mis amigos ahí para los buenos sones, la banda Nueva Ilusión. Bueno, va a estar buenísimo este jaripeo. Esto va a ser el próximo sábado 4 allá en el Salitre Tenancingo, los sentenciados de Rancho TV de Tito Maya. Órale pues. Y por aquí dice, tenemos saluditos, vamos a ver para quién, pero antes por ahí quiero saludar a mi gente de la pastoría. Ya estamos listísimos para irnos para allá. Saliendo del programa, nos vamos directamente hasta la pastoría Ocuilan, y también saludando a mi gente de Chalma que está de fiesta por ahí. Les saludamos con gusto y les fallamos en la caravana, pero ya mañana y pasado estaremos conduciendo esas caravanas. Dice Rosa María Miranda Orihuela, cumpleaños en Cepayautla de parte de su hermana Soraya. Muchas felicidades, Rosa María, que la pases bien bonito, que Dios te bendiga y que cumplas, pero muchos, muchos años más. Felicidades, vamos a corte, volvemos, vámonos.

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21: 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Ándale pues amigos, ya se la sabe, próximo domingo 5 allá en Tonatico llega nada más y nada menos que Muy Bobadilla. Sí, Muy Bobadilla estará en Tonatico el próximo domingo, pero otra cosa bien importante, hay sorpresa, mis amigos. Van a abrir precisamente a las 5 de la tarde y va a haber pantalla para que usted disfrute del partido. Así de que fíjese, allí en la Plaza de Toros ya con su boleto, entra, mire bien padre ahí la pantallota, disfrutando con los amigos del fútbol, y luego pues ahí ya se sigue el jaripeo, y luego pues ya después Muy Bobadilla y a vivirla en grande en Tonatico este próximo domingo 5 de julio. Vámonos, esto es una aventura y aquí está Banda La Costeña. Y vamos a saluditos con gusto por acá de este lado. Dice Don Chava, buenas tardes, puede mandar un saludo para mi nietecito Kevin Leonel Hernández Rojas, y hoy está cumpliendo 9 añitos. Dígale que lo queremos muchísimo, que Dios lo bendiga siempre de parte de toda su familia, y nos escuchen en San Agustín Tezcaltitlán, la familia Alpizar. Muchas felicidades para mi vaquerito Kevin Leonel Hernández Rojas, que Dios lo bendiga hoy, mañana y siempre.

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Órale, pues vamos a mensajes. Regresamos. ¿Música? Ah, bueno, pues vamos a música. Esto se llama Perdóname, mi amor, el conjunto Primavera. Esa no, porque me voy a un espacio de hidratación. Voy a hidratación y vuelvo.

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Vamos a mensaje, regresamos, venga. 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
4: 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Y saludo por ahí para el buen amigo Abel Perete. Ahora le puedo hacer un saludo para mi amigo Abel Perete. Bueno, nos vemos al ratito allá en la Pastoría Cuilán. Ya estamos listísimos para estar presentes allá en la Pastoría Cuilán. Hoy es el día, se llegó el día. No hay plazo que no se llegue, ni fecha que no se cumpla, o al revés, como quiera usted. Amigo Chavo, un saludo para la familia Roldán y una canción de Gerardo Díaz. Ándale, por ahí saludo para la familia Roldán, claro, sí, con gusto. Y pues aquí estamos, mis amigos, saludando a toda la gente del Salitre, que va a tener un gran jaripeo. Esto va a ser precisamente el próximo sábado 4, ahí estará nada más y nada menos que Rancho TV de Titito Maya. Sí, los toros sentenciados llegan para enfrentar a los Ángeles del Infierno, perdón, los Ángeles del Jaripeo, los Ángeles del Jaripeo, y también los Ticos, a los jinetes y costarricenses, los Ticos. Así de que va a estar bueno el agarrón, y también estarán en los Ones la banda Nueva Ilusión, la preventa especial 100 pesitos, así de que preventa normal 150, taquilla un poco más, ya te la sabes, este sábado 4 de julio en el Salitre Tenancingo. 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Continuamos con la música. Aquí está, mis amigos, esto se llama Mi Enemigo el Amor, Pancho Barraza. Y saluditos también con gusto. Dice, por acá tengo saludos. Dice, ¿qué pasó? Gracias, ¿qué pasó? Ah, órale, saludo a mi gente de la Pastoría. Ahorita por ahí les mandamos el saludo como se debe. Vámonos a la música.

0: Ándale, pues ya estamos de regreso, mis amigos. Claro que sí, con gusto. 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Nos vamos a la línea telefónica. Tenemos pase doble, sí, pase doble para el próximo domingo 5 en Tonatico. Cristal, buenas tardes.
1: Buenas tardes.
0: ¿Me da la clave, por favor?
1: Me pueden llevar a ver a Muy Bobadilla el 5 de julio.
0: Sí, sí podemos.
1: Por favor.
0: ¿A dónde?
1: A Tonatico.
0: A Tonatico, el domingo 5 de julio. Mira, de una vez te digo, si quieres con que vayas a ir, se pueden ir temprano. El acceso va a ser a las 5 de la tarde, para que desde las 5 de la tarde ya estén ahí frente a la pantalla para que disfruten del fútbol. Y luego después del fútbol empieza el jaripeo, y luego del jaripeo ya viene Muy Bobadilla. O sea que va a ser un día padrísimo ese domingo allá en Tonatico. Así de que, dame tu nombre completo, por favor.
1: Denise Alejandra Méndez Sánchez.
0: Denise Alejandra, ¿de dónde nos llamas?
1: De Santiago.
0: De Santiago Xotitlán. Muy bien, pues aquí te esperamos el viernes para que vengas por tus boletos, ¿estamos?
1: Sí.
0: Ándale, pues gracias por comunicarse. Órale, pues ahí está, mis amigos, la invitación para Tonatico. Vamos a ver si hay otra gente que quiera, por ahí otra persona que quiera ir el domingo a ver el fútbol y también el Muy Bobadilla y el jaripeo y todo lo que se va a presentar en Tonatico. Cristal, buenas tardes. Bueno, a ver si ahora sí. Cristal, buenas tardes.
2: Buenas tardes.
0: ¿Me da la clave, por favor?
2: ¿Me puede llevar a ver a Muy Bobadilla el 5 de julio, el domingo, a Tonatico?
0: Claro que sí, los podemos llevar. El Bufadero de Cristal siempre te lleva a los mejores eventos. Dame tu nombre completo, por favor.
2: Josefa Molina González.
0: ¿De dónde los llamas?
2: De Cruz Vidriada, Villaguerrero.
0: Desde Cruz Vidriada, Villaguerrero. Muy bien, pues ahí está, ya tu pase doble para que vengas por él mañana, ¿eh?
2: Sí, gracias.
0: No, de nada. Vámonos, pues, a ver si hay otro más de una vez. Hay que regalar muchos, vaquero. Cristal, buenas tardes.
3: Buenas tardes.
0: ¿Me da la clave, por favor?
3: Cheva Romo, hablo de Ixtapan de la Sal. Quiero mi cortesía para ir a ver a Muy Bobadilla este 5 de julio.
0: ¿A dónde?
3: Automático.
0: Ok, dame tu nombre completo, por favor.
3: Claudia Esmeralda Ayala Montes de Oca.
0: Perfecto, pues ya tienes tu pase doble para que vayas este próximo domingo a Tonatico. Bien, lleguen a las 5 de la tarde allá para que vean el fútbol y después el jaripeo y después Muy Bobadilla. Todo un día perfecto.
3: Yo no puedo pasar por mi cortesía.
0: ¿Mañana?
3: ¿Qué quieres sacar?
0: Ah, de 9 a 5 de la tarde.
3: Ok, muchas gracias.
0: No, de nada, aquí estamos, a la orden para el desorden. 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Vamos a corte, volvemos.

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Y saludando a mi gente de la Pastoría Coahuila, pues ya llegó el día, mis amigos, nos vemos el día de hoy, donde estará Lenin Ramírez, también estará Banda La Mismísima, y bueno, pues también los toros de Rancho Botines Jaripeo, Banda San Martín, en las Espuelas de Acero, estarán en Las Montas, y ahí estaremos precisamente hoy en la Pastoría con Lenin Ramírez. Ahora le voy a saludar a mi gente de la Pastoría Coahuila, sí señor, y pues también, mis amigos, recuerde que este sabadito 4, sí, sábado 4, aquí en el Salitre Tenancingo, llega Rancho TM de Tito Maya para enfrentar a los jinetes costarricenses, a los ticos, pero también estarán los ángeles del jaripeo. 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Ahí estará Titito Maya también, inicia a 7 de la tarde, y a ver esos jinetes ticos, a ver qué tal abordan. Ándele, pues, vamos a música. Esto se llama Marianita, y aquí está Beto y sus canarios.

Ándale pues, mis amigos, ya estamos de regreso para invitarlos este próximo domingo. Sí, este domingo 5 ya es el día, mis amigos, muy bobadillos, y muy bobadilla estará presente. Y bueno, pues ya se la sabe, hay que estar ahí en ese gran eventazo. A partir de las 5 de la tarde se da el acceso, porque van a poner una pantalla para que a las 6 de la tarde esté usted disfrutando ahí en esa hermosa plaza, conviviendo con mucha gente, viendo el partido de México contra, ¿quién va? Inglaterra, ¿verdad? Y bueno, para que veas que ando bien enterado. Y bueno, pues ya disfrutar, mis amigos, después de todo lo que es el jaripeo y muy bobadilla. Así de que un día completito, un domingo completito, allá precisamente en Tonatico, este próximo dominguito. Órale pues, pues nos vamos al reporte. Vamos al reporte, mis amigos, estuvimos allá precisamente en San Pedro Chichicasco, pues 2 días allá en Buenos Jaripeos. La verdad que ahí nos la estuvimos pasando bien bonito, ahí con el amigo Teófilo Calvo, que nos hizo el favor de invitarnos. Y bueno, pues antier, mis amigos, estuvo por ahí Rancho El Bufón de Toño Arroyo, y también estuvo Rancho San José de Marcelo Acosta, y pues así se dieron las cosas. Por ahí estuvo en primer lugar un toro llamado Noche Perfecta de Toño Arroyo para el Desobediente de San Francisco, y pues este Desobediente salió volando por los aires, mis amigos. Después vino Noche de Estrellas de Rancho San José, este fue para Rayito de Nativitas. Y bueno, mis amigos, estaban ahí los jinetes Estrellas Implacables del Travieso de la Ciudad de México, pues ahora sí que volando por los aires. Después vino el Machete para el Carbonero de Tetecala, mis amigos, buen jinete ese Carbonero, le montó este toro de Toño Arroyo llamado el Machete, haciendo una monta espectacular, una monta muy buena de parte del Carbonero, haciendo la queda. Vino el Rey de Oros para el Mini Cooper de Sepayaucla, también el Mini Cooper, mis amigos, le subió a este toro de Rancho San José, pero sin embargo no pudo con el reparo y cayó mi Mini Cooper. Vino el Tigre de la Montaña, sí, mis amigos, para la Dinastía Vázquez de allá de la Ciudad de México. Y bueno, mis amigos, este chavo también se aventó muy buena monta, aguantando todo lo que le mandó el Tigre de la Montaña hasta hacerle la queda. Otro toro de Toño Arroyo. Vino por ahí el Cara de Ángel Apretal de Grapa para el Travieso de la Ciudad de México, pues un toro muy bonito, mis amigos, la verdad, de Rancho San José, bonito, de esos de Hereford, más o menos, yo creo, no sé qué raza, puede ser un colorado, cara blanca, y muy bonito. Y la cosa está así de que le montó el Travieso de la Ciudad de México, el jefe de la Palomilla, a Pretal de Grapa, saliendo, se la plantó bonito las espuelas, pero le botó luego la espuela derecha, se la botó y la quería acomodar, y luego le botó a la izquierda, y entre las dos quería acomodarlas, el toro ya no se lo permitió y lo mandó al suelo. Vino por ahí, mis amigos, el Cubano de Toño Arroyo para Dinamita de San Andrés, mi Dinamita de San Andrés también explotó, por ahí cayó. Vino el Charro Loco de Rancho José para la Espuelita de Santana, también la Espuelita de Santana cayó, mis amigos. Vino Sangre Apache para Llavero de Coatlán, qué montononón del Llavero, de veras, este toro de Toño Arroyo, qué buen toro. Y la verdad, el Llavero de Coatlán a una mano, oiga, qué bonitas se ven las montas a una mano, y más cuando el toro hasta resopla en cada reparo, así de cada reparo, cada martillazo que da, a la vuelta y vuelta estaba el toro martillando sabroso, y el Llavero aguantando uno y otro reparo, enorme la monta, buena monta del Llavero, buen espectáculo. Y cerramos con un toro llamado Niño Fresa para el Niño Rebelde de Tenancingo, que se quedó en el cajón, no sé si le aguantó un reparo, medio reparo, no sé, pero la cuestión es de que se quedó ahí en el cajón. Ándele pues, así sucedieron las cosas allá en San Pedro Chichicasco antier, o sea, para ser exactos, el día 30 de junio. Y bueno, pues ahí estuvo también el compa Meño por ahí con su banda, y saludo por ahí nuevamente a toda la mayordomía, a los mayordomos que se aventaron muy buena fiesta allá en San Pedro Chichicasco. Y bueno, pues ya después estaremos dando el torneo, el reporte del torneo del día de ayer. ¿Qué tenemos? Manuel Juárez, aquí está el Rey del Jaripeo, Joan Sebastián. Muy bien, pues vámonos por aquí, mis amigos, con más saluditos. Dice, buenas tardes, chapa, un saludo para el Flaco y el Chicles del Meritito Villa Hidalgo, Jalisco, para el Tigre del lado de la Huasteca, por Bedoya, el Verrugas y Landeros, que apenas va saliendo del Jale, Iowa.

0: viernes, sábado a las 7 y domingo 10 de la mañana. Íntimamente.
1: Y otro para José Alexander en Miacatlán, claro que sí, ahí está el saludo. Y pues también ya nos vamos, mis amigos, a la Diana, que suene la Diana, venga. Bueno, pues ahorita aprovecho para invitarlos, no, espérame, aguántame tantito, vaquero, aguántame por ahí la música. Los invito, mis amigos, para el próximo sábado 4, sí, sábado 4, nos vemos acá, no nos vemos, va a haber un gran jaripeo en el Salitre Tenancingo, sábado 4, gran jaripeo en el Salitre Tenancingo, donde llega nada más y nada menos que Rancho Teme de Titito Maya, por ahí estarán los jinetes, los ticos, pero también los jinetes del Diablo de Puente, estará la banda Nueva Ilusión, recuerda, inicia a 7 de la tarde, va a estar buenísimo, plaza en el campo deportivo, donde estará Rancho Teme de Tito Maya, próximo sábado 4 en el Salitre. Ahora sí, ya me dejas poner la Diana, vamos a la Diana, venga.

0: Felicidades, muchas felicidades a todos aquellos que estén cumpliendo años, festejando a su santo o celebrando algo muy importante en su vida. Que Dios me los cuide y me los bendiga y que les dé muchos saludos mañana y siempre. Felicidades. Happy day, today, tomorrow, forever. You know? Ok. Pues ya nos vamos hasta la Pastoreo Cuilan. Saludos a mis amigos de la Pastoreo Cuilan, ya nos vamos. Y bueno, gracias a mi vaquero Jesús Lara Camacho, mi productora Monty Villalobos, yo soy Chava Romo. Buenas tardes, oiga.
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9: Hola, ¿cómo están? Les saluda Alejandra Cruz y esta es la información que tiene que conocer. El secretario de Economía, Marcelo Ebrard, aseguró que tras una reunión virtual entre México, Estados Unidos y Canadá, donde cada país fijó su posición sobre el futuro del T-MEC, el acuerdo comercial sigue vigente y no se esperan modificaciones sustantivas.
10: Lo que nos comunicaron ayer es, Estados Unidos no está de acuerdo en que extender el tratado del 2036 al 2040. El tratado queda vigente de aquí a 2036, como está programado, y haremos una revisión anual. Asimismo, nos dieron a conocer otra cosa muy importante. El día 20 de julio vamos a recibir a la delegación de los Estados Unidos, ahora sí, para realizar la primera revisión del tratado.
9: La presidenta Claudia Sheinbaum anunció que la Secretaría de Marina enviará un nuevo cargamento de ayuda humanitaria a Venezuela y detalló que hasta ahora, en coordinación con la Sedena y la Cruz Roja, se han desplegado 250 elementos y 28 toneladas de víveres y medicamentos. Además de que el 30 de junio salieron dos vuelos con 5 plantas de energía y 80 kilos de material de la Cruz Roja. Se realizó el cierre nacional de las jornadas de salud de la estrategia Vive Saludable, Vive Feliz, logrando la atención de 10.8 millones de menores durante el ciclo 2025-2026 y consolidándose como la mayor iniciativa de salud escolar en México por el trabajo conjunto entre autoridades educativas, de salud y organismos. Además, se impulsa un programa para llevar bolsas de un kilo de frijol a las familias a precio accesible, con el fin de incentivar el consumo de este alimento rico en proteínas, vitaminas y minerales. La Organización Mundial de la Salud declaró el fin del brote de antivirus detectado en un crucero tras confirmar que el último contacto en vigilancia terminó su cuarentena con prueba negativa. De acuerdo con el director general Tedros Adhanom, el brote

0: dejó 13 casos confirmados y 3 defunciones, mientras que autoridades sanitarias de 33 países y territorios dieron seguimiento a más de 650 contactos identificados.
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3: Las 5 de la tarde con 6 minutos, 5-6. Y bueno, pues aquí estábamos contigo hasta que sean las 6 de la tarde. Se han doblado, ya ha caído una ligera llovizna acá en Tenancingo. Y bueno, pues sigo dando el reporte. El reporte que me han dado es que la carretera que va hacia Toluca, Tenango, está cerrada en ambos sentidos a la altura de El Capulín. Estaremos muy pendientes para cuando las autoridades nos indiquen, nos vayan dando la información, pero está cerrada la vialidad que va hacia Toluca, hacia Tenango, a la altura del Capulín en ambos sentidos. Ángeles Azules, aquí está este reto con Denise Gutiérrez.

En la habitación, aquí está Raúl Hernández Jr., un buen tema, una buena voz, bueno, trae la música en las venas, Raúl Hernández Jr., 514.

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12: Las 5:20 fuiste tú aquí, está Mar Solís. 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

5:26, pues sí, sigue cerrada la carretera a la altura del Capulín, la vialidad que va hacia Tenango del Valle en ambos sentidos. Personas se están manifestando y bueno, pues está cerrada la carretera para que tomen sus alternativas, pues tomar la autopista Tenango-Ixtapan, si va usted a la ciudad de Toluca, porque nos reportan que sigue cerrada esta vialidad, repito, a la altura del Capulín. ¿Cuándo volverá, Zamora? Aquí está Tropical Panamá 527.

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5:34, no lo haré. Aquí está la guapísima Rubí Escobar en esta tarde nubladita, agradable. Estamos en vivo a través de tu frecuencia, saludando a toda la gente que nos acompaña por carretera. Manejar con cuidado, 5:34.

Continuamos contigo, son las 5:42. Ojalá, aquí está un gran tema de la firma. Para la gente de Iztapan de la Sal, saluditos. Para la familia López, para toda la gente que nos acompaña allí en la calle Juárez de Iztapan de la Sal. Bueno, pues un gran saludo para ustedes, amigos de Tecomatepec, 5:43.

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17: 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Aquí está esta buena rola para ti.

En 8 minutos serán las 6 de la tarde. Aquí está la Sonora Dinamita. Para toda la gente que nos acompaña allá en San José Villa Guerrero, saludos a Mari de Manteles Largos, saluditos de parte de toda su familia que la quieren mucho, le desean lo mejor. Felicidades, súbanle allá en San José Villa Guerrero. Una tarde bonita, tarde agradable para ustedes. Muchas gracias. 5:52.

Tres minutos antes de las 6 de la tarde, hermosa experiencia. Aquí está desde Mazatlán, Sinaloa, la banda MS. Saludos a ustedes que ya van de regreso a casita después de la jornada de trabajo, a los que están terminando ya. Saluditos, vámonos con banda MS.

0: Perfecto, son las 6 de la tarde en punto. Ya nos vamos. Muchas gracias por habernos acompañado. Sigan Cristal 104.9. Buena programación, buena música. Mañana, ya viernes, primero Dios, 9 de la mañana, estamos de regreso. Que tengan bendecida tarde, noche. Yo soy Jesús Lara Camacho. Adiós, hasta mañana.
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